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1: ¿Qué ocultará el gobierno de Veracruz que decidió no suscribirse al convenio de coordinación y colaboración para la fiscalización superior del gasto federalizado con la Auditoría Superior de la Federación? Que dicho en otras palabras, era una autorización para que la Federación vigilara la forma en que el Estado aplica los recursos que se le asignan a través de diversos programas. Bien dice el dicho, el que nada debe, nada teme. No obstante, el gobierno morenista veracruzano decidió no firmar este convenio y con ello evitar que un ente superior revisara sus cuentas, lo que sin duda deja muchas preguntas al aire. ¿Por qué no permitir que un ente federal vigile cómo manejas los recursos federales? Pues no que muy transparentes. Esto significa que solo el órgano de fiscalización superior, ORFIS, tendrá la facultad de vigilar y revisar, eso sí, con un año de atraso, la forma y los destinos de los recursos que ejerce el Estado a través de todas sus áreas y entes gubernamentales. ¿Qué quiere ocultar el Estado a la Federación? ¿No que en Veracruz la rendición de cuentas es transparente? Sin duda, el no permitir esta supervisión, el Estado deja entrever que no todo se está manejando tan correctamente como lo presumen. De lo contrario, ¿por qué la negativa de que la Federación revise tus movimientos financieros? Parece que intentan tapar el sol con un dedo. Ojalá esto no salga contraproducente y finalmente el Estado rinda cuentas claras a los veracruzanos.
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8: Corazones y corazonas, hola. 6 de la tarde con 6 minutos, nos vamos con más a través de Exa FM 91.3. Momento de reportarse. Momento de ponerse bien ready y que por supuesto se conecten conmigo, ya tú sabes, tenemos dato exacto, chismecito, timey, todo lo que tú necesitas escuchar. En el 91.3 en todas partes, ponte Exa.

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2: Precaución. Alerta a la ciudadanía que circula sobre el bulevar Córdoba Fortín por las noches y madrugadas los fines de semana, ya que un grupo de motociclistas y automovilistas en la ilegalidad organiza arrancones y ponen música a un alto volumen, alterando el orden público sin que las autoridades de tránsito y vialidad de Córdoba y Fortín tomen cartas en el asunto, poniendo en riesgo a las familias que circulamos por dicho bulevar.
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1: Se vienen cositas, así canta Rawayana, por supuesto, a través de Exa FM 91.3. Corazones y corazonas, me encanta saber que están ahí.
2: Yo lo que vine fue a pasarla bien.
1: Poder leerlos, corazón. Así que es momento. Así que es momento de reportarse y, por supuesto, decir: ¡Hey, Ale! Te estoy escuchando.
2: Corazón en la
1: y contarme desde dónde te estás poniendo Exa. Claro que sí, vámonos con Dana, Jacobita Boy.

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2: Las 6:37.

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2: Corazones y corazonas. De la tarde con 39 minutos y andamos con todo a través de Exa FM 91.3.
3: Lumba, no quiero maná.
2: Gracias por reportarse, chicos. Y resulta y resalta, ¿eh?
3: ¿Cuál es el plan?
2: Pa' que se ubiquen, güey. Resulta y resalta que Maná va a tocar en el México versus Inglaterra del Mundial 2026. ¿Qué? O sea, ya, ¿eh? De repente como que Maná está viviendo así como que el sueño dorado. No sé qué les está pasando, ¿eh? Abrieron el Mundial, después en el siguiente partido que hubo de México, ¿no? O sea, abrieron en el Mundial. Después cuando México volvió a jugar, volvieron a tocar. Y resulta y resalta que ahora nuevamente van a tocar el domingo. ¡Ay! Me van a regalar una canción el día de mi cumpleaños, la semana. Lo que empezó como un tweet de Liam Gallagher, vocalista de Oasis, diciendo que Inglaterra le ganaría a México 5-1, terminó en un show de medio tiempo de Maná en el partido del Mundial. O al menos eso es lo que parece, chicos. A lo mejor de repente como que le exageramos, ¿no? En hacerle tanto mame a todo esto de lo que dijo Lian, pero de la presentación de la banda en el partido, no es descabellado. Eso sí va a pasar, chicos. Y es que resulta y resalta, ¿ustedes se acuerdan? Pues bueno, Lian dijo algo así como, Inglaterra le va a ganar 5-0 a México. Y entonces, literalmente, Fer Olvera de Maná le dijo, ubícate, güey, así se lo dijo, literalmente. Y entonces a raíz de esto, pues muchos, este meme fue invadiendo internet y muchos se fueron sumando a esto como de, bájale. Y luego el de Oasis dijo así como de que si gana México, no vuelven a ver a ellos por México, ¿no? Así dijo Lian, si México gana, no volvemos a ir a hacerles conciertos ni nada. Y entonces fue como que México dijo, ahora, mira, chido, con lo que estaba yo con el pendiente. Y resulta y resalta, corazones, que pues todo dio un giro inesperado cuando Maná confirmó que sí va a tocar en el medio tiempo del partido.
3: Si hay rumba, no quiero Maná.
2: Y es que resulta y resalta que será un momento especial para el Estadio Ciudad de México, que era anteriormente Estadio Azteca, ¿no? Porque de entrada, México contra Inglaterra será el último partido del Mundial que se celebre en la capital mexa. Entonces, hay que despedirse de la que fue la fortaleza de la selección. Y bueno, como Oye, mi amor, fue una de las canciones que anduvo viral durante este torneo, era de esperarse que Maná tuviera el honor de ponerle el toque musical a lo que será el show de medio tiempo en este juego programado para el domingo. Traca la matraca. Y así, corazones, como diría el buen Fer Olvera, para que se ubiquen los ingleses. Ay, chicos, y ahora que ando tan de moda Maná, ¿qué les parece si escuchamos algo de ellos? Pero no, Oye, mi amor, que anda sonando a cada rato. No. Esta rola buenísima de Maná, que también, yo sé que la recuerdas, yo sé que la has cantado, no te hagas de la boca chiquita, que aunque digas, no, Maná no es rock. Maná es solo pop. Sea lo que sea, te sabes esta rola, así que sube el volumen, vámonos con esto. 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
1: Las 6 de la tarde con 55 minutos. Con todo a través de Exa FM 91.3. Oigan, chicos, gracias por reportarse.
2: Ya no quiero.
1: Por ponerse ready conmigo a través de Exa FM. ¿Qué te parece si nos vamos con más buena música a través del 91.3? Oye, quédate conmigo, corazón.
2: ¿Qué tú quieres conmigo?
1: Tenemos muchísimo más de lo que vamos a andar echando chisme.
2: Siento que dejé el corazón en la casa. No es la primera.
1: Oigan,
2: ¿qué me pasa?
1: Que el influencer Steve Will Joyt les había regalado relojes a la selección mexicana, que los regresaron. ¿Qué relajo se traen con eso? Ya saben que yo soy muy chismosa y ya me puse a echar chisme. Así que, corazones, ya me puse a investigar, así que les voy a contar todo el chismecito más adelante. Quédate conmigo, corazón. Vámonos con Templo de Piseas. Sebastián Yatra en todas partes. 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
1: 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Corazones y corazonas, en todas partes, ponte Exa FM 91.3. Tenemos dato exacto y es, of course.
2: ¿Cuál es el?
1: Claro que sí, pero por supuesto que tenemos dato exacto.
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1: Así que por supuesto, repórtate corazón 271-121-8225. Tenemos dato exacto, vamos a platicar qué onda con los relojes que le habían regalado a la selección mexicana, como por qué los regresaron. Pues bueno, quédate conmigo porque más adelante vamos a estar platicando de esto precisamente. 271-121-8225.

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0: 7 de la noche con 24 minutos. Es viernes, viernes 3 de julio. Y por supuesto, nosotros, mira, andamos con todo. A través de Exa FM 91.3, te invito a que te reportes, te invito a que me lo cuentes todo, corazón. ¿Qué es lo que andas haciendo? ¿Ya listos, ya preparados? Yo sé que nos tienen así como pendiendo de un hilo, ¿no? Como que el partido que a las 8, que luego que no, que a las 12, que siempre no, que a las 5, y luego me doy cuenta que nunca dijeron que a las 8, que eso era algo que mi cabeza había inventado, no sé por qué, pero decían que era a las 5, ¿no? A las 6, y luego que a las 12, pero luego que al final no, que se regresó al horario que había dicho la FIFA en un principio. ¿Qué cosa? O sea, por favor, a los tedeachosos nos hace mucho daño que jueguen con nuestros sentimientos, que nos digan una hora y que luego la otra. ¿Y cómo? ¿Cómo organizamos el domingo, oiga?
1: Y no te pases de la raya.
0: Ay, pero bueno, espero que ustedes estén, miren, inhala.
1: Advierto.
0: Exhala, estén más Dalai que yo. Porque yo ya no puedo con esto. Oye, las 7:25, y hablando de la selección, ¿qué onda? ¿Por qué les habían regalado relojes Rolex y por qué fue que los regresaron? De esto vamos a platicar más adelante en el chismecito time. Y por supuesto también tenemos el dato exacto, corazón. Ya tú sabes, 271-121-8225. Oye, y hablando de chismecitos, que resulta que Taylor Swift y Travis Kelce ya están oficialmente casados. ¿Qué? Te lo cuento más adelante. Vámonos con más música en todas partes. 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

0: en todas partes, ponte Exa FM 91.3. Oye, oye, yo no sé tu corazón, pero...
1: Que si te...
0: Pero...
1: Ay.
0: Resulta y resalta, déjame contarte este chismecito. No sé si lo sabías, ¿verdad? Pero poco después, a ver, vamos a dar un poco de contexto. El martes 30 de junio, el mero día del México versus Ecuador, el youtuber Steve Will Do It publicó en Instagram el comprobante digital de la apuesta millonaria que dijo que hizo. Steve explicó que vive en México por ratos, que su perro se llama Juan Carlos y que los mexicanos son su raza favorita. Así que no había más dudas para apostar que la selección mexicana clasificaba a los octavos de final. Resulta, ¿cuánto apostó? No le tuvo miedo al éxito, chicos, y supuestamente apostó 2 millones de dólares. Al ganar, la plataforma le dio 1.56 dólares por cada dólar apostado. Así se llevó 3 millones 120 mil dólares en total. A ver, con una ganancia neta de 1.2 millones de dólares. Ahora, ¿qué pasó después? Por lo que se ve en su cuenta de Instagram, es un ávido apostador que sabe por dónde moverse. Así que, pues bueno, seguramente dinero no le falta. Con ese dinero presumió que compró relojes para regalárselos a cada jugador de la selección mexicana y miembros del cuerpo técnico. ¡Traca la matraca! Un detallito. Un detallito que hay que aclarar, ¿verdad? Esta marca de relojes es suiza y de alta gama, altísima. Algunos magnates, chécate esto, hasta se dan el lujo de incrustarle diamantes y el valor se calcula en millones y millones de pesos por un solo reloj. La cuenta de Steve.
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0: Publicó el jueves 2 de julio un video donde se veía al youtuber con la selección mexicana en el centro de alto rendimiento. Y mientras lo rodeaban algunos jugadores y más viendo los relojes, Steve Will Do It dijo sentirse como Oprah.
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0: Claro, a la selección le pareció lo más normal aplicarle el famoso quiere volar a este buen samaritano. Y al parecer ahí terminó la cosa. Cuarto acto. Luego, en redes y más, se recordó el código de ética de la FIFA. ¿Qué dice el código de ética? Que los jugadores, árbitros, técnicos o directores solo pueden ofrecer o aceptar obsequios si cumplen con estos criterios. 1. Que tengan un valor simbólico o irrelevante. Que no se acepten como medio de afluencia en sus actividades oficiales. Que no se acepten en contraversión de sus obligaciones. Que no generen beneficios económicos indebidos y que no causen un conflicto de interés. Este documento de la FIFA señala también que en caso de duda no se debe aceptar el regalo. ¿El castigo? Resulta que cualquier selección puede recibir una multa mínima de 10 mil francos suizos, o sea, 217 mil 500 pesos mexicanos.
1: Ahí no te pases de la...
0: Traca la matraca, ¿eh? O sea, traca la matraca. Además, enfrentarían la prohibición de sus actividades durante un periodo máximo de 2 años. También dice que la cantidad recibida indebidamente se sumaría al cálculo de la multa. ¿Qué fue lo que pasó? Poco después de que se viralizara la publicación del influencer y ya con la conversación en redes, la Selección Nacional de México publicó este mensaje. La Selección Nacional Mexicana informa que de común acuerdo nuestros jugadores decidieron regresar al creador de contenido Steve Will Do It los relojes por iniciativa propia que les había regalado. Así que, troca, les dijo, ¿saben qué? Muchas gracias, manito. Estuvo bonito el detalle. Pero híjole, no, ¿eh? Es que está como bien de Lulu, ¿no? Está bien de Lulu todo eso. O sea, sí se siente bien chicles bomba a traer un Rolex, pero... Pero gracias, ¿eh? Como Alejandro Sanz, te lo agradezco, pero no. ¡Qué cosa! Digo, fue algo sensato, porque aquí es como hacer un equilibrio entre... Pues lo más por lo menos, ¿no? Digo, o sea, si sabes que te pueden meter una multota y si sabes que, pues bueno, estarías comprometiendo no nada más a ti, sino a tu equipo, pues claro, es justificado que hayan dicho no, muchos thank yous. Pero bueno, vámonos con Natanael Cano y Gabito Ballesteros, Perlas Negras en todas partes, ponte Exa.

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1: Acabas de escuchar a Rauw Alejandro con Tú, con él. Buenísima rola a través de XFM 91.3. Oye, vámonos con más, vámonos con Quevedo y Mike Towers. Porque el día está soleado. Yeah.

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0: obstante, el gobierno morenista veracruzano decidió no firmar este convenio y con ello evitar que un ente superior revisara sus cuentas, lo que sin duda deja muchas preguntas al aire. ¿Por qué no permitir que un ente federal vigile cómo manejas los recursos federales? Pues no que muy transparentes. Esto significa que solo el órgano de fiscalización superior, ORFIS, tendrá la facultad de vigilar y revisar, eso sí, con un año de atraso, la forma y los destinos de los recursos que ejerce el Estado a través de todas sus áreas y entes gubernamentales. ¿Qué quiere ocultar el Estado a la Federación? ¿No que en Veracruz la rendición de cuentas es transparente? Sin duda, el no permitir esta supervisión, el Estado deja entrever que no todo se está manejando tan correctamente como lo presumen. De lo contrario, ¿por qué la negativa de que la Federación revise tus movimientos financieros? Parece que intentan tapar el sol con un dedo. Ojalá esto no salga contraproducente y finalmente el Estado rinda cuentas claras a los veracruzanos.
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0: Martínez y Miranda. Quédate conmigo que me voy a una pausa. Recuerda que estás escuchando el 91.3 en todas partes. Ponte Exa.
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4: Las 8:19.

8:23 en todas partes, ponte Exa FM 91.3. Resulta y resalta que ya es oficial. Taylor Swift y Travis Kelce están casados. Las pantallas gigantes de New York lo confirman, corazones. Y es que la cantante y la estrella de la NFL se casaron oficialmente este viernes 3 de julio. Esto lo confirmó la portavoz de la reina del pop, cuya fastuosa boda llevó a cientos de celebridades a Nueva York. Taylor y Travis no tuvieron damas de honor ni padrinos. En cambio, el hermano de ella, Austin Swift, fue el hombre de honor de Taylor y Jason Kelce fue el padrino, dijo la publicista de Swift, Tree Pine, en un comunicado. Durante casi 3 horas, decenas de invitados llegaron al recinto deportivo y de espectáculos a bordo de vehículos con vidrios polarizados, caminando por accesos restringidos. La pareja, ambos de 36 años, mantiene una relación desde hace 2 años y anunció su compromiso en agosto de 2025. La celebración coincidió con el 250 aniversario de la independencia de Estados Unidos, aunque la atención mediática se concentró en la unión de la cantante y el 3 veces campeón del Super Bowl, considerado por muchos como la boda del año. Entre las figuras que fueron vistas al llegar al evento se encuentran los actores Ethan Hawke, Hugh Grant, Bradley Cooper y Dakota Johnson. También asistieron modelos como Gigi Hadid, Carly Close, Benson Boone y Camila Cabello. Entre los actores que pudieron ser fotografiados al llegar al evento se encuentran Jason Sudeikis, Hugh Grant y Ethan Hawke. De acuerdo con algunos medios estadounidenses, tras la ceremonia se realizó una recepción con presentaciones musicales de Stevie Nicks, Tig McGraw, mientras que también circulan versiones sobre una posible participación de Ed Sheeran. ¿Cómo quedas,

0: es enhorabuena por Taylor Swift. Y hablando de Taylor Swift, vámonos con una rola.
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0: The Fate of Ophelia es lo que vamos a escuchar a través de Exa FM 91.3. Y por cierto, con esta rola le quiero mandar un saludo muy especial a Isra, que nos solicitó una canción en inglés para que estudie inglés. Vámonos con esto en todas partes. Ponte Exa.

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1: De la noche con 29 minutos. Vámonos a una pausa comercial. Recuerda, en todas partes, ponte Exa.
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8:37, nos vamos con más a través de XFM 91.3, corazones y corazonas, ya está Taylor Swift, se casó, hasta Taylor se nos casó. ¿Y tú? ¿Para cuándo? ¿Y yo? ¿Para cuándo? No, no hay para cuándo. ¿Qué marca de sal seremos? Oye, 271-121-8225, vámonos con Josier, esto que es Too Sweet.

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0: Las 8 de la noche con 48 minutos. Continuamos con más a través de Exa FM 91.3.
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0: Oye, por cierto, pídeme tu rol al 271-121-8225 y cuéntamelo todo. ¿Desde dónde te estás poniendo Exa en esta noche? Vámonos con esto que se titula El amor de mi vida, Sky Alana. En todas partes, ponte Exa.

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1: Corazones y corazonas, las 8:52 PM. Vámonos con más a través de Exa FM 91.3. Recuerda, repórtate y cuéntamelo todo, corazón. ¿Qué andas haciendo? ¿Qué se hace un viernes por la noche? Sabe, 271-121-8225.
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1: Vámonos con Messi Periné y Carlos Vives, el avión.

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1: 4 minutos nos separan de las 9 de la noche, corazones y corazonas. Ya sabes qué pasa a las 9. Comienza Urbánica. Así que corazón.
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1: Corazón, te invito a que te quedes conmigo, que ya viene Urbánica. Te dejo con esta rola, Kenia Oz, con Ruleta Rusa. Luego de esto, una pausa y comenzamos con lo mejor de la música urbana a través de Exa FM en todas partes.

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7: Las 9 de la noche con 3 minutos. Muy, pero muy buenas noches. Sean todos bienvenidos. Esto es Urbánica. Ponte ready y en todas partes. Ponte Exa, que comenzamos.
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2: Corazones y corazonas, es así como iniciamos Urbánica a través de Exa FM 91.3. Oigan, gracias a todos los que están escuchando la frecuencia naranja y que ya se andan poniendo bien ready con Urbánica. ¡Claro que sí! A todos los que están disfrutando de lo mejor del reggaetón, es momento de mandar tu mensaje al Exacel 271-121-8225. Quédate conmigo, corazón. Vámonos con más en todas partes. Ponte ready.

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1: ¿Quién anda por aquí? Tengo saludos. Dice: hola, bendecida noche. Dios te cuide y te proteja. Saludos de corazón. Son mis amigos los Pepes. Pepe, Ember, Mari, Yari, Quique, Manolo. Ando pasando lista, ¿eh? Alex, Juanita, Laura, Pepe Junior y Ariel. Saludos para todos ellos. Gracias por estar en sintonía de XFM 91.3. Dice, por acá les mando yo un besote, chicos. ¿Va que va? Igualmente, bendecida noche. Que Dios me los bendiga, chicos. Gracias por ponerse Exa. ¿Quién anda por acá? Dice, Ale, ¿nos podrás poner la canción de Inglés en Miami? Toco, toco, toco. Yo te toco, toco, toco. Claro que sí. Dice aquí la banda de Tiaza reportándose. Saludos especiales a mis chicos de Tiaza. En especial a mi buen amigo José Costeño. Claro que sí, pero por supuesto, vámonos con Rawayana. Y esto que se titula Inglés en Miami.

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3: Vámonos con Jerry Mua, Chaparrita. En todas partes, ponte Exa.

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6: Corazón, son las 9:33. Vámonos con esto. No me conoce. This is the remix.

0: no me sigue todavía.
1: Yo creo que sí.
2: Si Masi vuelve a poner un ritmo así, lo vuelvo a partir. ¿Qué fue? Oasis.
0: Oasis.
1: La Trinidad.
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corazones y corazonas, ya a las 9:38 PM. Evidentemente te invito a que te quedes conmigo, corazón. Recuerda 271-121-8225. 271-121-8225. Oye, gracias por estar en sintonía de Exa FM 91.3. Ya tú sabes, 271-121-8225. Pide tu rola. Vámonos con todo, que lo mejor del reggaetón está aquí en Exa FM. Vámonos con Alemán y Netón Vega. Te quería ver.

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2: Vámonos con los chicos de Plan B, es un secreto.
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1: Vámonos con Bad Bunny y Tiny, calladita, las 9:51 en todas partes, Ponte Urbánica con XFM.

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Corazones y corazonas, 2 minutos nos separan de las 10. Yo te dejo con buena música. Mañana nos escuchamos, corazones y corazonas, en un horario especial. Voy a estar con ustedes de 7 de la mañana a 2 de la tarde. Así que chicos, después de, a partir de las 2 de la tarde estará con ustedes Grace Durán. Así que chicos, ya lo saben, mañana tenemos una cita muy temprano, en punto de las 7 de la mañana, con el favor de Dios y nos presta vida, y con el favor de usted, que nos mantiene en su preferencia. Gracias chicos, les mando un becho bacho y apapacho. Que tengan una excelente noche. Antes de que el día termine, recuerda agradecer a Dios por todo lo que nos ha dado. Súbele volumen, ponte ready. Esto fue Urbánica. En todas partes, ponte Exa. Yo soy Ale Olson. Hasta mañana. ¡Mua!

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3: ¿Qué ocultará el gobierno de Veracruz que decidió no suscribirse al convenio de coordinación y colaboración para la fiscalización superior del gasto federalizado con la Auditoría Superior de la Federación, que dicho en otras palabras, era una autorización para que la Federación vigilara la forma en que el Estado aplica los recursos que se le asignan a través de diversos programas? Bien dice el dicho, el que nada debe, nada teme. No obstante, el gobierno morenista veracruzano decidió no firmar este convenio y con ello evitar que un ente superior revisara sus cuentas, lo que sin duda deja muchas preguntas al aire. ¿Por qué no permitir que un ente federal vigile cómo manejas los recursos federales? Pues no que muy transparentes. Esto significa que solo el órgano de fiscalización superior, ORFIS, tendrá la facultad de vigilar y revisar, eso sí, con un año de atraso, la forma y los destinos de los recursos que ejerce el Estado a través de todas sus áreas y entes gubernamentales. ¿Qué quiere ocultar el Estado a la Federación? ¿No que en Veracruz la rendición de cuentas es transparente? Sin duda, el no permitir esta supervisión, el Estado deja entrever que no todo se está manejando tan correctamente como lo presumen. De lo contrario, ¿por qué la negativa de que la Federación revise tus movimientos financieros? Parece que intentan tapar el sol con un dedo. Ojalá esto no salga contraproducente y finalmente el Estado rinda cuentas claras a los veracruzanos.
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0: Revista del Consumidor Radio. Polvo, lluvia, tráfico. Nuestro coche aguanta de todo, pero mantenerlo limpio no tiene por qué ser un lujo. Hoy te enseñamos cómo preparar un shampoo para lavar el auto. Anota la receta y dale a tu auto el brillo que se merece.
1: Y en otros temas, la fiebre mundialista está aquí, pero ojo, haz que ruede el balón y no tus gastos.
0: Si quieres saber cómo evitar que la pasión mundialista te deje fuera del juego, quédate en la Revista del Consumidor Radio.
2: Revista del Consumidor.
0: En la actualidad, crear nuestras propias tecnologías domésticas es la opción ideal para elaborar productos básicos con ingredientes de calidad y muy accesibles.
1: Lo mejor, no tenemos que buscar por horas lo que necesitamos, ya que lo encontramos en tiendas de materias primas y droguerías. Por eso vamos a preparar nuestro propio shampoo para lavar el auto. ¡Manos a la obra!
0: Recuerda que cada receta está aprobada por el Laboratorio Nacional de Protección al Consumidor. Los ingredientes que vamos a utilizar para hacer 750 mililitros son: una taza de agua purificada, una pizca de colorante vegetal azul, una cucharada sopera de cera de carnaúba, dos tazas de lauril éter sulfato de sodio y cuatro cucharadas soperas de polisorbato 20.
1: También vamos a necesitar los siguientes utensilios: una taza medidora, una cacerola con capacidad de 2.5 litros, un embudo, una cuchara sopera y una botella de plástico de 750 mililitros con tapa. Su preparación nos va a tomar nada más y nada menos que 25 minutos. Sin duda, una gran ventaja.
0: Para poder elaborar nuestro champú para auto, comenzamos vertiendo el agua en la cacerola y la calentamos. Una vez caliente, agregamos polisorbato 20 y revolvemos. Cuando el agua esté a punto de hervir, agregamos una cucharada sopera de cera de carnaúba. Agitamos hasta que se incorpore por completo y dejamos hervir durante 3 minutos. Retiramos del fuego, agregamos el lauril éter sulfato de sodio y removemos suavemente. Después incorporamos el colorante y mezclamos hasta que el color sea uniforme.
1: Por último, con ayuda del embudo, envasamos nuestra mezcla en la botella de plástico y colocamos una etiqueta con el nombre del producto, la fecha de elaboración y de caducidad. En este caso, considera que su tiempo de caducidad es de 6 meses. Finalmente, pero no menos importante, hay que guardarlo en un lugar fresco y seco, fuera del alcance de niñas y niños. ¡Y listo! Tenemos nuestro propio shampoo para auto. Para usarlo, toma en cuenta que para 10 litros de agua se deben disolver aproximadamente 15 mililitros de shampoo. Al final del día, apostar por las tecnologías domésticas no es solo una forma de ahorrar, es tomar el control de lo que consumimos.
0: Si quieres aprender a preparar otras tecnologías como crema de cacahuate, gel para el cabello o jabón líquido corporal, puedes visitar nuestro canal de YouTube, Profeco TV.
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0: La fiebre por la Copa Mundial de Fútbol 2026 ya está aquí y con ella la emoción llega a su punto máximo. Seas aficionado o no, el ambiente festivo invita a participar en celebraciones que, sin planificación, pueden desbordar tu presupuesto.
1: Entre las suscripciones para ver los partidos, la playera oficial o las salidas con amigas y amigos, los gastos se pueden elevar. Por eso, consumir de manera inteligente te permitirá disfrutar la intensidad del torneo sin poner en riesgo tu estabilidad económica.
0: No se trata de no gastar, sino de hacerlo con conciencia. Si vas a comprar productos alusivos con responsabilidad, evita hacer gastos con cargo a tu tarjeta de crédito. Además, para que tus finanzas no reciban una tarjeta roja, considera las siguientes reglas del juego.
1: Establece un presupuesto y define cuánto gastar en artículos y celebraciones sin descuidar tus gastos fijos. Compara precios antes de comprar y elige siempre establecimientos formales.
0: guarda tus comprobantes, ya que son tu única defensa para cambios, devoluciones o aclaraciones. No olvides que la propina es opcional, ya que es una gratificación voluntaria por el servicio, no un cargo obligatorio.
1: Reflexiona antes de gastar y pregúntate si realmente necesitas el producto o si el lugar donde verás el partido justifica el gasto. Disfruta sin la camiseta oficial. Puedes vivir la emoción del fútbol sin necesidad de gastar de más.
0: Y hablando de camisetas, puedes consultar los costos de los productos oficiales en diferentes establecimientos en el programa ¿Quién es quién en los precios? Pero el precio no es lo único que debes vigilar. En plena fiebre mundialista, las imitaciones y los productos de baja calidad están a la orden del día. Por eso, si vas a comprar algún producto, revisa la calidad de los materiales. Examina las costuras, acabados y resistencia para detectar productos de baja calidad.
1: También verifica el empaque, ya que los artículos originales tienen sellos, hologramas y etiquetas de licenciamiento oficial de las marcas deportivas. Fíjate bien en la nitidez, la calidad de impresión y ortografía de las etiquetas. Las imitaciones suelen tener errores o empaques deficientes.
0: Recuerda comprar en tiendas o distribuidores oficiales. Es la forma más segura de garantizar la autenticidad del producto y hacer valer tu garantía. No te confíes. Aunque la compra sea digital, no debes de bajar la guardia.
1: Para evitar fraudes en tus compras en línea, toma en cuenta las siguientes recomendaciones. Compra en sitios seguros y verifica que la dirección comience con https://:// Tenga certificado de seguridad vigente y ofrezca métodos de pago confiables.
0: Comprueba la identidad del proveedor. Asegúrate que el comercio tenga domicilio físico, teléfono, correo electrónico u otros medios de contacto. Consulta la reputación de la tienda y busca opiniones o referencias de otros compradores antes de pagar.
1: Lee los términos y condiciones. Hazlo para evitar sorpresas y conocer las políticas de envío, cambios y devoluciones. Analiza la descripción del producto y revisa materiales, talla, colores y dimensiones. Compara las imágenes con el original y verifica que el número de modelo coincida. Desconfía de las gangas, ya que si el precio está muy por debajo del valor de mercado, es una señal de alerta.
0: Para compras en línea más seguras, consulta el monitoreo de tiendas virtuales ingresando a www.profeco.gob.mx/tiendas-virtuales. Ahí te decimos si el comercio es transparente con sus medios de contacto físicos, métodos de envío, precios claros en moneda nacional y políticas de cancelación.
1: Ya para cerrar, recuerda que la Ley Federal de Protección al Consumidor, en su artículo 12, establece que el proveedor tiene la obligación de entregar factura, recibo o ticket de compra. ¡No te vayas sin él! ¡Es tu respaldo! Recuerda que no necesitas gastar en exceso para disfrutar del mundial. ¡Vive la emoción del fútbol con un consumo responsable!
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4: Corazones y corazonas, las 7 de la mañana con 3 minutos, mis chicos, mis sexalovers. ¿Qué? ¿Qué estás haciendo tú ahí, Alejandra Olson? Pues ya sabes. Temprano, desde bien despiertos, corazones. Aquí con ustedes, yo se los dije, se los advertí. Que hoy me tocaba abrir changarro y que nos íbamos a escuchar desde muy temprano, corazones. Así que muy buenos días, me encanta poder despertar contigo. Me encanta poder estar aquí contigo, ya tú sabes. Como la canción, ¿no? Contigo, contigo. Así que nos vamos con más a través de EXA FM 91.3, mis exalovers. Momento de reportarse al 271-121-8225. Súbele volumen y en todas partes. Ponte EXA.
0: Están aquí.

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1: Corazones y corazonas, las 7:15, en todas partes ponte Exa, quédate conmigo que me voy rapidísimo, una pausa comercial.
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1: Corazones y corazonas, ya a las 7 de la mañana con 20 minutos, vámonos con Danny Ocean y esto que se titula Me Rehuso. Oye, quédate conmigo, corazón, a partir de este momento, ya tú sabes, pide tu rola 271-121-8225. Yo soy Ale Olson en todas partes, ponte exam.

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1: Corazones y corazonas, 20 minutos y las 8. Beyond the Drums, Quevedo y Vele. 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
8: Las 7:47.

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1: Diez minutos nos separan de las 8.

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1: Corazones y corazonas, es pleno verano 2026 y por qué no, ¿verdad? Vivir y disfrutar en pleno sábado de un verano rosa. Un verano rosa es Karol G con Faith, cuando todavía se amaban. Cuando todavía se amaban, chicos, ya saben que ya ahorita ya no son nada. Algo pasó, yo los veía muy enamorados, pero bueno, chicos. Son las 7:35, quédate conmigo, yo soy Ale Olson. Esto es Exa FM 91.3, así que ponte bien ready, corazón, prepárate y en todas partes, ponte Exa.

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1: Las 7:57, vámonos con Bosa y esto que se titula Echa pa' mí.

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las 8:03. Somos Exa FM 91.3. Muy buenos días, corazones y corazonas, mis Exa Lovers. Vámonos con más. Yo soy Ale Olson en todas partes. Ponte ready.

0: FM 91.3, corazón. Muy buenos días, chicos. No, hombre, mañana. Oye, mañana juega México y qué bárbaro.
1: Me fue a pasarla bien.
0: Yo creo que yo ando más nerviosa que el Morita. Sí, o sea, yo ando, mira, con los pelos de punta. Digo, ay, Dios mío. Otra preocupación más.
1: Primera vez que esto me
0: pasa. La otra, escúchala bien preocupada. Que...
1: Por más que disimule ya
0: lo... O sea, digo, no es como que ande yo así, ay, la selección. Pero sí, no te creas. Sí, estoy con el pendiente.
1: Que sí.
0: Y luego ya tú sabes, yo les decía ayer que no le hagan a los tediachosos eso que nos estaban haciendo de que ya no iba a ser a las 5. Que iba a ser a las 12. Y luego que no, que sí. O sea, ya, que a ver. A ver, chicos, dije a mí. A mí no me anden moviendo el horario, no me anden cambiando porque yo, mira. Tengo que reconfigurar todo mi día, corazones.
2: Pinda tu corazón que ya la voy.
0: Oigan, chicos, muy buenos días. Os vamos a estar platicando muchísimo. Vamos a estar echando chismecito, ya tú sabes. La selección inglesa llegó a México anoche y lo recibieron con canciones de The Beatles con marimba. Pero yo me pregunto, o sea, lo recibieron y todo, ¿no? Pero yo me pregunto, ¿habrá quien haya logrado detectar en qué hotel están hospedados?
1: Tranquilo.
0: ¿Será que les van a aplicar una como a Ecuador? La verdad es que, chicos, nadie me lo está preguntando, pero yo lo tengo que decir. A mí se me hace antiético. Para mí eso no se vale, pero también en algún momento en algún otro país se lo han hecho a la selección, pero bueno. A mí no me gusta. Siento que eso no habla bien de México, ¿sabes? ¿Dónde queda nuestra educación? Pero bueno. Ya mañana va a ser el partido. Que si Maná se va a presentar al inicio, que si al medio tiempo, que si se volvió tendencia la canción de Caifanes, que más adelante la vamos a estar escuchando, chicos. En fin, muchísimas cosas. Quédate conmigo, ya tú sabes, 271-121-8225. Yo soy Ale Olson. Ponte bien ready, corazón, ya tú sabes. Y en todas partes, ponte Exa.

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1: Shut up. Las 8:12.

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0: ¿Qué andan haciendo? Ya tú sabes. Ya tú sabes que yo aquí ando contigo, corazón, ¿eh? Oye, vámonos con esta rola. Encantadora, sí, de Yandel, pero this is the remix. Es con Farruko y Zion y Lennox. Vámonos con esto, corazón. Recuerda, en todas partes, ponte Exa.

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1: Ocho de la mañana con 27 minutos de sábado. Sábado con solecito. Y mi abuela, que en gloria esté, siempre decía:
2: Los Ángeles.
1: No hay sábado sin calor, ni muchachas sin amor. Así que. Para todos mis muchachitos y muchachitas. Vámonos con esta rolita, tú y tú. Para todos los enamorados, para todos mis sexalovers en todas partes, ponte Exa.

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1: Las 8:43.

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Corazones, 10 minutos nos separan de las 9 de la mañana. Vámonos con esto que se titula Feels. Es Calvin Harris y lo escuchas, por supuesto, a través de Exa FM en esta mañana de sábado 4 de julio. Quédate conmigo, ya tú sabes, yo soy la Olson. Ponte ready y en todas partes, ponte Exa.

0: 6 minutos y las 9, mis exalovers, saludos especiales para los Pepe. Mi buen amigo Pepe, Emer, Mari, Yari, Manolo, Alex, Juanita, para todos ellos, gracias por estar en sintonía de Exa FM. Chicos, ¿qué andan haciendo? ¿Cómo amanecen? ¿Cómo amanecen, chicos? Cuéntenmelo todo, 271-121-8225. Oye, muy buen provecho para todos los que están desayunando. Yo sé que de repente me están diciendo de que, ¿qué haces ahí, Alex? Sal de ahí, hace nuestro horario. Bueno, es que hoy me caí de la cama para venir aquí con ustedes, chicos. Así que, pues bueno, los invito a que se queden, a que reporten. Así a que se reporten, corazones. 271-121-8225. Repórtense a Alex Acel. Y por supuesto, yo los voy a estar leyendo. Quédate conmigo, sube el volumen, ponte ready. Y en todas partes, ya tú sabes, ponte Exa.
1: Buenos días.

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5: Las 9:02, en todas partes, ponte Nexa.

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1: Ahora sí que ya ando bien Dai Dai. Ya ando bien Dai Dai y bien entonada, chicos, para mañana. ¿Cómo que bien entonada? Sí, con el ámbito, en el ámbito futbolero, con todo el ambiente.
2: Activo.
1: Ya tú sabes. Corazones y corazonas, yo estoy así, pero mira, emocionadísima. No sé qué pasará mañana, qué pasará, qué misterio habrá. ¡Traca!
2: Me pasa.
1: Oigan, hay muchas cosas que se dicen alrededor de este partido, ¿no? Desde ya a lo mejor ya escucharon que de repente los ingleses van a tener la oportunidad de tomar una pastilla por ahí,
2: ay,
1: medicinal. Y como que causó revuelo, dijeron que porque, bueno, por toda esta cuestión de la presión, ya lo saben, y la altura.
2: Ay, ay.
1: Y decían, al tomar algo que los ayude a la presión para que pueda llegar mejor el aire a sus pulmones, los mexicanos vamos a estar en desventaja. No, corazones, porque la selección mexicana está acostumbrada a esa altura, está acostumbrada a entrenar y a jugar partidos a esa altura, a la altura de la Ciudad de México. Entonces, pues no va a haber mayor problema con eso. Si hasta un poco curioso, la medicina que van a tomar, no te lo voy a contar aquí porque estamos en horario familiar, pero puedes buscar ahí en redes sociales que van a tomar los ingleses previo al partido. Ya tú sabes, 271-121-8225. Quédate conmigo, corazón.
2: Tranquilito, si no quieres que me vaya.
1: Nos vamos con más música. Hay una canción de Caifanes que está sonando muchísimo. Más adelante vamos a platicar precisamente de esto. ¿Qué onda con esa rola? Pues quédate conmigo, yo soy Ale Olson. Sube el volumen que nos vamos con una buena rola. Claro que sí. This is the remix. En todas partes, ponte Exa.

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mañana con 22 minutos. Mis chicos Exa, andamos con todo a través de Exa FM. Oigan, ¿ustedes ya habían escuchado esta rola de Caifanes? Yo estoy segura que sí, porque es un clásico, chicos. Pero bueno, algunas nuevas generaciones la están redescubriendo ahora. ¿Pero por qué justo ahora? Pues resulta y resalta que la afición mexicana adoptó el tema de Caifanes, este que estás escuchando, el de Aquí no es así. Lo han adoptado previo al enfrentamiento contra la selección de Inglaterra, que se llevará a cabo mañana en el Estadio Ciudad de México, anteriormente Estadio Azteca. Y bueno, es que en este partido ambos equipos buscarán su pase a cuartos de final. Incluso, la cuenta oficial de TikTok de la selección mexicana publicó un video con el tema, en donde se pueden ver algunos clips del equipo mientras hace entrenamientos, mientras está preparando, tomándose fotos. Y es que, chicos, el Mundial 2026, pues, nos ha regalado muchísimos momentos por parte de las selecciones que se han hecho virales en las redes sociales. Y uno de ellos es como los fanáticos de Inglaterra cantan Wonderwall de Oasis para celebrar sus victorias. Y ahora los aficionados de México comenzaron a reaccionar y a relacionar el tema. Aquí no es así del grupo Caifanes. Lo empezaron a relacionar con la cultura mexicana, con la selección de México y con que, bueno, el conjunto tricolor logre ese esperado triunfo ante la selección europea. ¿Pero por qué? ¿Qué dice exactamente la canción de Caifanes? Se titula Aquí no es así, y sí, habla de cómo los europeos en algún momento vinieron a querer conquistar las tierras mexicanas. Entonces, chicos, es literalmente como un homenaje a nuestras raíces y a decir, aquí somos México. Aquí no es así como allá en tu tierra. Aquí, los mexicanos tenemos el amor de todos los que están en esta nación y, por supuesto, tenemos ese orgullo de ser mexicano, así que vamos a pelear hasta el final por esa copa. ¡Traca! Las 9:25, ¿qué te parece si precisamente escuchamos esta rola? Son Caifanes, Aquí no es así, en todas partes, ponte Exa.

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1: Mike Towers y Quevedo con Sola. Te quiero a mi lado.

0: Hola Ale, buenos días. Quisiera pedir una rola, una que les llegue a varios, la de Hasta que te conocí de Juan Gabriel. En Bellas Artes, dice, para motivarnos al partido frente a Inglaterra. Saludos.
1: Ya lo sé, te nota.
0: Que también es otra rola que se ha hecho viral, ¿no?
1: Que sí.
0: Es otra rola que se ha hecho viral de con videos de la selección y de la cultura mexicana. Y también se ha vuelto tendencia, chicos. Traca. Ayer veía yo un TikTok que decía, imagínense que el próximo, ¿cuándo es el día? ¿Cuándo se va a jugar la copa? Ya, o sea, ya. La copa.
1: No me pinde tu corazón.
0: ¿Cuándo finalice el mundial? A ver.

0: Sí, en 15 días.
1: Y me pones a temblar.
0: Bueno, ayer estaba viendo un video que decía: imagínense que el domingo 19 de julio, tras coronarse México campeón. Sí, porque ya los mexicanos ya andamos, mira, ya con la visión en grande, ya nos vemos en la final.
2: Tranquilo.
0: Imagínense que después de que gana México, aparece el Divo de Juárez y dice: sí, los rumores eran ciertos.
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0: Sí, estaba vivo.
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0: Y arriba Juárez.
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0: Y empieza a cantar esa canción. Traca, la de Hasta que te conocí, ¿no? Pero qué cosa. Eso sí serían mundiales. Esa sí sería una clausura de mundial. Cerrar un mundial con broche de oro. Ay, Dios. Pero bueno. Ya sabemos que no va a pasar. Pero ¿y si sí? Vámonos con más música, claro que sí, te programo tu rola corazón. Vámonos con To My Love de Bomba Estéreo y Tiny en todas partes.

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17: Ya a las 9:48. 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
1: Que acabas de escuchar con Aitana a través de Exa FM 91.3. Claro que sí. Excelente día, corazones y corazonas. ¿Cómo la van pasando? Cuéntenmelo todo, cuéntenmelo todo. Recuerden 271-121-8225.

mucho. Oigan, los invito, por supuesto, a que se reporten. Alex Acel, 271-121-8225. Y me pidan la rola que quieran escuchar. Cuéntamelo todo. Ya estás desayunando, es sabadito de charla flojera. Sabadito de ir a chambear. Ya andas en la ofi. Hoy solamente vas a medio turno. Ya tú sabes, lo que tú me quieras contar, yo te quiero escuchar. Porque aquí somos chismosos. Así que cuéntamelo todo. Vámonos con más, me voy con esta rola. Lala, love you, el fin del mundo. En todas partes, ponte exa.

0: 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Las
1: Oye, yo ya con toda la actitud a través de Exa FM, ya tú sabes, las 9:56, 4 minutos y las 10 de la mañana, así que ponte bien ready, corazón, y saca tus mejores pasos, recuerda, en todas partes, ponte.

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0: Exa FM y en todas partes vivan los niños. Las 10 de la mañana con 5 minutos. Chicos, chicas, sí, ha llegado el momento que tanto han esperado los pequeñines, los exalovers. Claro que sí, porque ya aquí está con nosotros Pistache.
1: ¡Hola, Ale! ¿Cómo estás?
0: Hola, Pistache. Yo contentísima. Muy buenos días. ¿Tú
1: buenos,
0: cómo estás?
1: Buenos días. Muy contento, muy emocionado, muy a gusto de tenerte aquí en la cabina naranja. Oye, hace rato, ¿verdad? Creo que una vez, alguna vez, coincidimos aquí.
0: Una vez, sí. Hace, ya creo que tiene más de un año.
1: Yo creo. Sí. ¿Y cómo te va, Ale? Cuéntanos, ¿cómo tuviste esta semana? De muchas emociones por lo del fútbol, ¿no?
0: Sí, ya, de muchísimas emociones, entre que si ganábamos, entre que de repente la veíamos difícil, entre que la gente anda bien alterada y la verdad es que, ¿sabes qué? Sí, la gente anda locochona y, ¿sabes? Hasta los que no somos fanáticos del fútbol.
1: ¿Sí?
0: Ya nos emocionamos.
1: Definitivamente es un fervor que se comparte, que esa emoción, ese gusto. Yo tampoco soy muy fan del fútbol, pero sin duda no me perdió ningún partido del equipo nacional, y sobre todo el vivir esa emoción, ese gusto porque el equipo gane. Y me sorprende mucho, pues, este fenómeno, ¿no? De este pequeño Gil Mora, que está haciendo historia y que está trascendiendo y que ya están hablando de él en todo el mundo. Eso también me llena de mucho gusto. Y, pues, también un ejemplo para todos los niños y todas las niñas que nos están escuchando, para dejarles ver que si tú te lo propones, si eres constante, si eres disciplinado, si crees en lo que a ti te gusta, definitivamente sí se puede lograr, ¿no? O sea, es cuestión de esfuerzo, no va a llegar solito, pero la constancia y la disciplina pueden hacer que cumplas los sueños en el ámbito en el que tú quieras, ¿no?
0: Así, morita para los cuates.
1: Ándale, morita para los cuates.
0: Oye, sí, me encanta porque está súper chavito, le han hecho como muchísimos memes, pero como bien tú dices, más allá del meme y más allá de todo lo que se dice, imagínate, qué orgullo, ¿no? O sea, prácticamente es un niño y ya anda sacando la casta por todo México y ya todos somos así como sus super fans.
1: Definitivamente todos somos fans de Morita. También me gusta toda la mercadotecnia que se hace alrededor, porque pues no puede participar en diferentes marcas por la edad, sí, pero como también las marcas se ponen las pilas para ponerlo ahí,
0: para
1: de unos flashazos para poder integrarlo, y está, y ya viste, ¿no? En las redes todos los videos de
0: señor Ochoa.
1: Sí.
0: Don Memo,
1: sí, es cierto.
0: Don Memo,
1: sí, tienes toda la razón.
0: Que de hecho ya hicieron un video justamente, ¿no?
1: Donde sí,
0: va Memo Ochoa a decirle que haga su tarea y todo eso. Sí, qué padre.
1: Sobre todo que se denota que están en un ambiente ellos como muy fraterno, ¿no? Como que si hay esa química que a lo mejor yo no había visto, o te digo, porque a lo mejor soy ajeno a la selección mexicana, en otras generaciones de este equipo, ¿no? Porque aquí se ve que hay camaradería, que está la broma, porque también en el partido anterior de Ecuador, que le pusieron a Morita un chico que estaba más o menos de su tamaño, sí, y Quiñones le dice, mejor te lo cambio para que no te tape y así.
0: Morita salió con su compañero de secundaria, ¿no?
1: Sí, definitivamente están muchas las emociones, y bueno, pues el nervio por y la emoción del partido de mañana, ¿no? Que también nos la hacen cardíaca de que sí, a las 6, que sea a las 12, y creo que ya quedó a las 6 de la tarde, ¿no?
0: Ay, a los tedeachosos no, ¿cómo no? Discúlpenme, pero, o sea, señores de la FIFA, sí, altos mandos de la FIFA, o sea, no piensan en uno que no está tan estable. Entonces, realmente yo, es a las 6 y me programé, ¿no?
1: Que ya habías, ¿sabes?, hecho todo tu plan para las 6,
0: claro,
1: ¿no?
0: Claro, mañana es mi cumpleaños.
1: ¡Wow! Yo, ¡claro! Yo,
0: lo único que quieres... que gana la selección.
1: Tienes toda la razón, porque tú dices, bueno, pues como en la selección juega, a lo mejor sí, me voy a ir a comer, o a lo mejor voy a ir a desayunar, y luego te dicen, no, ¿sabes qué? A verse en la mañana, y, sí, y tienes que alterar. Ay, Ale.
0: Me cambiaron todo el plan, y yo dije, no me hagan esto, y luego ya compuse todo para ver el juego a las 12, o sea, sí, ya organicé hasta la familia, ¿no? Y de repente, no, que a las 5, entonces para mí sí es como, ¿qué les pasa? Pero sí, algo que me da mucho gusto es esto que tú mencionas, que es la primera vez que yo veo como tanta unidad. Ajá. A pesar de que las edades sean tan disparatadas,
1: sí,
0: ¿no? Desde un señor como Don Memo hasta un niño como Morita, ¿no? Y que se llevan súper bien.
1: Un jovenazo, Don Memo.
0: Oye, más que una selección o un equipo de fútbol, yo los veo muy hermanados, como una familia.
1: Uh-huh. Sí, definitivamente. Está muy padre, porque creo que eso refleja los resultados que han tenido en el campo de juego. porque pues todo es un conjunto, ¿no? Si estás bien fuera de la cancha, evidentemente va a haber comunicación, va a haber coordinación dentro de la cancha, y por ello los resultados que hemos tenido. Que este último partido, la verdad es que sí estuvo como muy emocionante, porque llegaban, tiraban, hacían la jugada, etcétera. Entiendo, te digo, yo no sé mucho de fútbol, pero entiendo que ya en el segundo tiempo fue que se dedicaron como a defender. Que también ese es otro logro, ¿no? Es el único equipo en todo el torneo que no ha recibido gol. Y sí, eso está chévere, o sea, llegamos invictos, invictos y sin goles.
0: Y somos locales.
1: Y somos locales.
0: Yo creo que es toda la emoción, ¿no? De como arrajarse a su tierra. Yo no me voy a rajar. Yo creo que es eso. Oye, ¿sí? Tenemos saluditos para toda la
1: échale,
0: gente.
1: Échale, échale, Ale.
0: Escribiendo por aquí, Cintia dice, hola, buenos días, los escuchamos, Judith y Maritza en Chocamán, les quiero pedir las canciones de Six Seven.
1: Oh, saludos hasta Chocamán, Veracruz, un abrazo.
0: Saluditos, y también nos piden la de Olé Olé de Piku. Saludos especiales, besote para Judith y Maritza y para todos los peques de Chocamán que sintonizan Vivan los Niños.
1: Por un momento pensé que nos iban a pedir la de Ricky Martin.
0: ¿Por qué?
1: La de Olé Olé.
0: Ah.
1: La Copa de la Vida.
0: Ya.
1: Sí,
0: ya.
1: Exacto.
0: Pero ese no era Olé Olé, era Ale, Ale.
1: Ah. No, no, perdón, sí, mi dislexia.
0: Ya,
1: sí.
0: Se nota que eres generación Don Memo.
1: Por eso te decía que era un jovenazo.
0: Tú tan generación Don Memo y yo tan generación Morita. Mañana mis 18.
1: Bravo, bravo. Oye, ¿y qué vas a hacer? ¿Vas a ir a desayunar con la familia? ¿Vas a ir a comer?
0: A comer con la familia. Okay. Sí, a comer con la familia, a disfrutar, bailar un ratito y por supuesto, pues bueno, después ver el fútbol.
1: ¿Te emociona tu cumpleaños? Porque hay muchas personas que luego dicen, ah, pues mi cumpleaños...

0: yo, y esto es algo como para todos los niños, ¿no? Llegas a una edad como a los 11, 12, que de repente ya te sientes como grande.
1: Grande, sí.
0: Y dices, ay, no, yo ya no quiero fiesta y que pase y las niñas. Y ya no quieres, pero les digo algo, niños, o sea, ajá, disfrútenlo. Disfrútenlo cada etapa, porque yo así de repente me volví así como, ya sabes, ¿no? Ajá. En la adolescencia. Y ahora, o sea, cuando yo dije mis 30 años, yo dije, quiero partir piñatas. Quiero partir piñatas. Entonces, chicos, disfrútenlo de verdad. No piensen eso de que, ay, ya estoy grande, qué ridículo. No, ustedes disfrútenlo. Si quieren piñatas, si quieren, aunque tengan 12, 13, 15 años.
1: Sí, sí, la verdad es que hay que disfrutar cada etapa. Porque, pues, es muy trillado, pero es cierto, es real y hacemos hincapié. Nunca regresan, o sea, todas esas etapas, todos esos cumpleaños, nunca regresan y hay que disfrutarlo día con día o año con año, celebrarlo, porque al final de cuentas es celebrar la vida, es celebrar los éxitos, a lo mejor los tropiezos, las alegrías, quizá algunas tristezas que tuviste durante ese año, pero que al final, Ale, todos son, pues, aprendizajes, ¿no? Y que te forman como persona a lo que eres hoy en tus 18 años que vas a cumplir mañana.
0: En mis 18 años que vas a cumplir mañana, sí. Dejaré de ser niña para volverme adulta.
1: Muy bien.
0: Una adulta chiquita.
1: Oye, Ale, ¿dónde se pueden comunicar con nosotros?
0: Se pueden comunicar a Alexacel 271-121-8225. ¿Qué te parece si nos vamos con la rola que nos solicitan? La de
1: 6-7. Me late chocolate. 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
2: Las 10 de la mañana con 21 minutos, 10 con 21, Ale. Y bueno, otra de las cosas que se están suscitando en este mes de julio, ya que estamos arrancando, es el fin de curso.
3: Sí.
2: ¿Te gustaba el fin de cursos?
3: Ay, claro. Era lo mejor de la escuela, ¿no?
2: ¿Sí? ¿Te gustaba?
3: Así como, ¿qué te gusta de tu trabajo? El día de quincena. Así, ¿qué te gusta de la escuela?
2: Las vacaciones. Sí, claro. ¿Qué haces en verano? Porque nos tocó una etapa donde casi eran 2 meses y medio de vacaciones, ¿no? Ha ido reduciendo un poco, pero sí nos tocó un periodo como largo de vacaciones que te permitía hacer como muchas cosas, porque yo me acuerdo que iba al curso de verano, se acababa el curso de verano y todavía tenía como 2 semanas de vacaciones, sí. ¿No? ¿Tú qué hacías en ese tiempo?
3: Pues sí, iba yo de repente a cursos de verano, uh-huh. ¿No? Ya sabes, que de repente que a básquetbol.
2: Claro.
3: Y yo no sé por qué nunca crecí, ¿no? O sea, me quedé chiquita, ¿no? Imagínate. Entonces, era padre porque eran unos días libres.
2: Ajá.
3: Empezaba el curso.
2: Sí.
3: Y después te quedaban 2 semanas para que siguieras como echando la flojera en tu casa, ¿no?
2: ¿Recibías primos o tú ibas a visitar a primos o algo de otra ciudad?
3: No, por lo regular no venían, sino que yo era la que aprovechaba que teníamos libre y salía yo con mis papás y así íbamos a visitar a la familia. Entonces sí era padre, yo soy hija única, entonces era bonito para mí porque era poder aprovechar para visitar a mis primos que mis papás me decían, son como tus hermanos.
2: Claro, así, sí. Oye, fíjate que a mí me llamaba la atención el hecho de tener hermano, yo fui hijo único por 10 años, pero esos 10 años fue de... Es que quiero un hermanito. Y bueno, pues ya después se dio la oportunidad de que llegara mi hermano. Pero ya llegó cuando, pues yo estaba en la adolescencia, ¿no? O sea, a los 10 años, cuando él nació, entré yo a la secundaria y pues no tuvimos como que esa oportunidad de convivir. Desde tu trinchera y siendo hija única, ¿has anhelado esa compañía de tener un hermano o has disfrutado? Porque también entiendo que debe tener sus ventajas ser hijo único, ¿no?
3: Sí, bueno, es que yo, bueno, siempre digo que tengo un hermano porque es mi sobrino.
2: Ah, muy bien.
3: Pero para mí es mi hermano.
2: ¿Y cuánto tiempo de diferencia tienen?
3: 20 años.
2: Bueno.
3: O sea, 20 años, pero yo cuando era chiquita yo anhelaba tanto tener un hermanito.
2: Okay.
3: Y yo le decía a mis papás y por alguna razón no se pudo. Entonces cuando de repente llega mi hermanito,
2: sí.
3: Para mí era como bien chido, ¿no?
2: Ajá.
3: A pesar de que muchos decían, de repente pensaban que era mío.
2: Sí, sí, sí.
3: Era mi hijo, pero no, era súper padre porque jugué con él a pesar de que yo tenía 20 años, me ponía yo a correr con él, hacíamos como travesuras y ahorita que ya tiene 9 años, seguimos como llevándonos súper bien.
2: Y te tocó una etapa como más madura de tu parte, ¿no? O sea, el hecho de cuidarlo, de guiarlo, porque
3: sí.
2: Pues era su apoyo en esa etapa inicial, ¿no?
3: Sí, y ¿sabes qué? Que yo siempre decía, quiero un hermano, pero quiero un hermano que sea hombre, un hermano hombre. Y pues me tocó mi sobrino, que pues bueno,
2: sí.
3: fuera niño. Entonces para mí fue como el sueño hecho realidad. Pero sí es un poco de repente difícil, como dices tú, esto de la diferencia de edades.
2: ¿De edades?
3: Pero uno termina adaptándose.
2: Claro, yo con mi hermano, por ejemplo, me tocó acompañarlo, o sea, literal de entrar y estar durante su primera jornada de escuela, porque pues mis papás trabajaban y lo mandaron. Bueno, yo también fui a la guardería como muy pequeños, ¿no? Creo que Yair tenía como 2 años o 3 cuando fue a su primer día. Y yo fui porque los primeros 3 años, pues, yo jugaba con mi hermano y todo, y así como que estábamos muy acostumbrados, o él estaba muy acostumbrado. Cuando llegamos, apenas cruzamos la puerta, o sea, mi hermano se olvidó que yo estaba, o sea, él se dedicó a jugar, socializar, etcétera, y no lo, ya no fue necesario que fuera yo el resto de la semana, ¿no? Pero esos primeros 3 años, esto que te platico ya es donde se ve la diferencia de edad, fue cuando él cumple que como 6 años y yo ya estaba en la prepa, entrando a la universidad, etcétera. Entonces, pues ya no hubo esa convivencia y no tanto por el gusto de tenerla, sino por el tiempo. O sea, ya estando en la prepa, creo que iba yo en la tarde también a la prepa, entonces él iba en la mañana a la escuela, yo en la tarde, no nos veíamos. Luego entré a la universidad, me tocó estudiar en otra ciudad, entonces ya los tiempos no coincidían y ya fue donde nos desprendimos un poquito. Pero antes de eso, igual, con mis primos era como que, pues vienen mis primos y yo los veía como mis hermanos, ¿no? Esa era mi relación más cercana. Pero sí existía esta parte de, pues no sé cómo llamarle, de envidia o de gusto, no sé, pero ver que mis primos tenían a sus hermanos. O sea, porque ellos se iban de casa de mi abuela y se iban con sus hermanos. Entonces yo decía, pues ellos no la padecen, ¿no? Porque yo me quedo aquí solito y ellos tienen con quién jugar y todo. Y cuando ellos se iban de casa de mi abuela, que era un mundo de niños, porque éramos 6, cuando ellos se iban, pues yo me quedaba, pues, literalmente solito, ¿no? O sea, mi único círculo de cercano, pues, eran mis compañeros de la escuela.
3: Y los veía solo de lunes a
2: viernes. De lunes a viernes, ¿no? Que sí se estilaba en aquel entonces que las pijamadas y todo esto, que era, pues, como más normal. Pero sí no tenía esa cercanía con un hermano, ¿no? Que fue lo que anhelé por 10 años. Cuando me dijeron, ah, pues, sí se puede, pues, dije, pues, va. O sea, como que no lo pensé. Pero no llegué a dimensionar la diferencia de edad. Ahorita ya, el tiene 29, entonces ya como que convivimos un poquito más, y eso convivimos me refiero a tener una conversación como claro. Que porque sí, nuestros gustos y o sea, son como muy diferentes, creo que hasta de carácter somos distintos, pero sí, en los primeros 10 años, pues ahí estaba yo solito y pues bueno, a ti te tocó ya, bueno, 18 años, ¿no?
3: 20, imagínate qué cosa. Oye, tengo saludos.
2: Échale.
3: Para Yaretsi,
2: saludos.
3: Yo creo que Yaretsi es cumpleañera también, porque por aquí nos escriben, dice, felicidades para la cumpleañera de mañana, por si se nos pasa viendo el fútbol. Y yo, gracias. Qué padre. Yo, muchas gracias. Y me manda fotos de que ya tienen ellos piñata, dulces y todo, y nos
2: ¡órale!
3: Cuentan. También tengo una cumpleañera. Saludos a Yaretsi. Me imagino que Yaretsi es la cumpleañera.
2: Saludos, Yaretsi, que tengas un excelente cumpleaños y disfrútalo, y qué chévere que ya tienen la piñata. ¿Cuál es tu pastel favorito, Ale? ¿Sí te gusta el pastel?
3: Sí,
2: okay. No, pues hay a quien no le gusta, pero ¿cuál es tu favorito? Sí, claro, conozco.
3: Esa gente no es humana, esa gente no es normal. Yo, ¿cómo no te puede gustar el pastel? ¿No?
2: ¿Cuál es tu sabor favorito?
3: El chocolate.
2: ¿En serio?
3: Obviamente, sí.
2: Bueno.
3: Pero sabes, me gusta el chocolate, pero también hay otro que disfruto muchísimo y creo que están empatados. 3 leches de vainilla, pero ajá, que le ponen coco.
2: Ok.
3: Ay, me encanta. Me encanta. Hacen uno que de repente le ponen como las fresas ahí encima.
2: Ay,
3: tiene
2: qué
3: un nombre,
2: rico.
3: Tiene un nombre ese pastel.
2: Si ay, alguien sabe, hay que nos diga al 271-121-8225, por favor.
3: Sí, pero me encantan.
2: ¿Y algún dulce, o sea, alguna golosina? Ay, no frituras, pero golosina,
3: ¿sí? Sí, sí, porque yo soy más de dulce. Ves que ajá, la gente hay quien es más de salado. Definitivamente los chocolates.
2: Los chocolates.
3: Sí, sí, yo los muy bien. Los amo.
2: ¿Y cuál es? ¿Tienes un chocolate preferido?
3: Sí, el chocolate oscuro.
2: Ah, mira.
3: Sí.
2: Dicen que el chocolate blanco no es chocolate.
3: No, es pura leche, es pura crema, leche con azúcar, pero entre más oscuro sea el chocolate, es
2: puro,
3: mejor porque tiene más concentrado de cacao y el cacao es benéfico para la salud. Entre más dulce y más clarito, menos cacao tiene, entonces no te sirve de mucho.
2: Alguna vez que fui con la nutrióloga, me porque yo era mucho de estos en polvo, para
3: ajá, chocomil.
2: Pero son muy dulces, ¿no? Uh-huh. Me decía, no, pues cacao.
3: ¿Cacao en polvo?
2: Sí, lo disuelve.
3: ¿Sí?
2: Y la verdad es que sí sabía. Yo no soy fan del chocolate, no me gusta el chocolate. Pero, por ejemplo, esas bebidas sí me gustan, o que traiga cacahuate, o que traiga almendras, sí me gusta. Pero en esa ocasión probé el cacao soluble.
3: Ajá.
2: Y sí me gustó.
3: Sí, señoras, un tips, tápele los oídos a sus hijos, pero es que una vez se nos acabó el chocomilk,
2: ajá,
3: para mi hermano, y
2: okay,
3: era como de, hay que ir a comprar, no vayas a comprar, tengo cacao en polvo, entonces le echamos cacao, ajá, así, y mi hermano ni siquiera se dio cuenta, se lo tomó como si fuera chocomilk.
2: Claro, entonces, sí, y ni sabor le agarró, ¿no? Sí. O sea, y otro, complementando el tip de Ale, pues métanlo en el mismo frasco del anterior.
3: Sí.
2: Para que cuando vean que lo sirven, pues es ese. Claro. Y es más saludable, como dice Ale, el cacao.
3: Ideas en 5 minutos. No, hombre, júntese con nosotros para que le aprenda esto el abarrote. Vámonos a una pausa comercial.
2: Vamos. Es que tengo un saludo, mira, dice, hola, que tengan un excelente día. Mi nieta fascinada de oírte en la radio. Te mando un fuerte abrazo. Bendecido día. Saludos para ambos. Y nos manda un video. Supongo que estaba bailando la canción que pusiste hace un momento. Pero mira.
3: La de Sixtel. ¡Ay, qué hermoso!
2: Ahí está, saludos a Liz, que tuviste el gusto de conocerla cuando la posada en aquel entonces que nos acompañaste, sí, que sí, tuviste el gusto de acompañarnos.
3: A la única que me han invitado.
2: No, es cierto, sé que te invitamos a todas. Pero ahí andaban y ahí andaba la prensa. Que estaba, en ese entonces era la niña, la chiquitita.
3: Estaba bebecita. Estaba
2: bebecita, sí, allá.
3: Sí, es cierto.
2: Ahora sí, ¿a dónde nos vamos, Ale?
3: Nos vamos a una pausa comercial. Quédate con nosotros. 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

0: Las 10 de la mañana con 38 minutos, 10 con 38, y para todos los cumpleaños, para todos los festejados, ahí estuvo la super fiesta, para que se lo pasen genial, se lo pasen bien chévere, y así como Ale va esta mañana, super fiesta, super fiesta. Muy bien. Oye, ¿recuerdas algún cumpleaños así como muy particular de tu infancia? ¿Alguno que hayas disfrutado mucho, que te haya gustado? ¿Cuál ha sido ese regalo que dijiste, wow, que lo recuerdas con mucho cariño a la fecha?
1: Ay.
0: No precisamente material, digo, a lo mejor alguien tuvo un detalle contigo o algo así.
1: Sí. Por ejemplo, me acuerdo, mi abuelita materna, ella cosía, le gustaba mucho la costura. Ajá. Entonces, ella en cada cumpleaños me regalaba vestidos.
0: ¿Te hacía vestidos?
1: Sí, ella me hacía.
0: ¡Wow, qué padre!
1: Entonces me encantaba porque pues era algo como muy bonito para mí de, ay, o sea, mira.
0: Claro.
1: El vestido lo diseñó mi abuela.
0: Claro, no, sí, es muy. Es ¿Y todavía los conservas?
1: Sí. ¿Sabes qué también conservo y qué recuerdo de mis cumpleaños?
0: Ajá.
1: Que hubo una época en la que yo estaba obsesionada con Tatiana.
0: Ajá.
1: Entonces, como 3 años consecutivos, mi vestido de cumpleaños, yo decía, cómprame vestidos de Tatiana. Y llegué a tener colección de vestidos de
0: ¿En
1: Tatiana?
0: Serio? Que eran muy chéveres también esos vestidos, muy brillosos, sí, muy
1: con
0: este.
1: Con estrellas.
0: Ajá.
1: Sí.
0: También Tatiana usaba como Fey las las donas, ¿no? En las muñecas.
1: Sí.
0: Pero como dices, sí eran como muchas estrellas y todo eso. ¿Tú sí fuiste muy fan de Tatiana?
1: Yo sí fui muy fan de Tatiana y yo así como de... Había un videoclip donde Tatiana se hacía como 2 coletas y en cada coleta traía trenzas.
0: Ajá.
1: Pero creo que traía 5 trenzas, algo así en cada coleta. Entonces de repente yo pedí ese peinado y mi mamá nada más me hacía como 3 trenzas, ¿no? Para rápido. Y yo, no, mira, no es tan
0: Le faltan,
1: completa.
0: Sí, claro.
1: Sí, yo súper fan, la más fan de Tatiana.
0: Oye, ¿y algún personaje además de Tatiana del que fueras así, que te gustara mucho?
1: Sí, mi caricatura favorita era los Rugrats.
0: Ah, claro, Aventuras en Pañales.
1: Aventuras en Pañales, sí.
0: ¿Y cuál era de los Aventuras en Pañales, cuál era el que más te gustaba?
1: Pues Tommy, porque era como que...
0: Tommy Pickles.
1: Sí, era el líder del grupo.
0: Del grupo, o sea, claro. Yo simpatizaba mucho con Ado, Tommy, Do, tus papas apetente, muchos popembas, ¿no? Con el Carlitos.
1: Con Carlitos.
0: Que siempre tenía gripa o algo. Sí. Porque...
1: Y que siempre tenía como miedo, ¿no?
0: Sí.
1: Era como muy...
0: ¿Viste su historia de Carlitos?
1: Sí.
0: Cuando todos los niños en el festival de Lea y el Carlitos, ahí está, Sol, y ya ese, sí, chillé.
1: Sí, yo también, por eso fue como, no lo recuerdo. Oye, pero está súper bonito porque su mami estaba en todos lados.
0: Claro, sí. Y también su papá, ¿no? La rifaba haciéndole.
1: Sí.
0: O sea, protegiendo a Carlitos.
1: Era papá y mamá.
0: Y papá y mamá, sí. Que, bueno, ahí se viene también, por ejemplo, la mayoría de los personajes de Disney. Pues también, o les falta el papá, o les falta la mamá, pero como que nunca están, completos, ¿no?
1: Sí, claro.
0: Nemo, Andy de Toy Story, o sea, como que todos.
1: Ana y Elsa.
0: Todos, o sea, no, sí. Nunca está como una familia, papá, mamá, niños.
1: Ajá.
0: Siempre les hace falta. ¿Ya viste Toy Story 5?
1: No la he visto.
0: ¿No la has visto?
1: No me la spoilé.
0: No, ni yo tampoco la he visto. Platicaba la semana pasada que no me genera tanta emoción por ir a verla. Y de hecho no he visto. Yo me acuerdo que en otros estrenos, como que ves muchos spoilers en las redes y eso. Últimamente, o no sé si porque esta parte del fútbol como que opacó un poquito.
1: Sí.
0: Pero no he visto tantos spoilers de Toy Story 5. O sea, como que el fervor, la emoción, no. Hice por ir a ver la película, pero no había lugares. Y dije, nah, pues no voy a ir.
1: Es una señal de que la tengo que ver.
0: Pero sí, no he visto como mucha emoción o mucho fervor de Toy Story 5.
1: No, he visto más videos del europeo que anda taqueando a los jugadores. O sea, he visto más videos.
0: Sí,
1: de
0: sueco, es sueco, ¿no? Sí, es sueco.
1: Ajá, sí, es sueco.
0: Sí, que ya le contestó también al equipo nacional.
1: Sí.
0: Porque hicieron un festejo, creo que terminando el partido de Ecuador, hicieron el del remo del.
1: Y se pusieron como máscaras.
0: Ándale, sí.
1: Ajá.
0: Y les contestó y les dijo, hola, mi selección nacional. Y ya, repostearon la historia y todo, estuvo muy chévere. Pero también este cuate tiene 25 años, está joven.
1: También está chavito.
0: Está joven, pero sí está como, muchos dicen que se parece, ¿viste Dragon Ball en algún momento?
1: Uh-huh.
0: Que se parece a tiene un nombre, pero tampoco fui fan de Dragon Ball, de Majin Buu, pero el que está así todo
1: sí.
0: Fortachón, que se parece a ese. Y sí, o sea, hay una foto donde está Majin Buu así y tomaron a este cuate también y se parece muchísimo.
1: Sí, qué cosa.
0: Pero como tú dijeras es, y me ha tocado ver videos de él como que un poquito torpe, ¿no? que está comiendo y de momento ve su reflejo y se espanta.
1: ¿De verdad?
0: Sí, o está bebiendo un juguito con popote, toma el popote, y tenía otro popote el juguito, y el popote que tomó quedó fuera del envase. Entonces le da el sorbo al popote que está fuera del envase y él se queda así como que, ¿por qué? Y le vuelve a dar otro y está, o sea, como muy infantil en ese sentido, ¿no?
1: Oye, ¿sabes? ¿Te acuerdas de la película de Space Jam?
0: Ah, sí.
1: ¿Te acuerdas de las cositas que eran unas criaturas los chiquititas? Monsters, ¿sí? A ver, de repente los niños que nos están escuchando a lo mejor no saben qué onda con esta película, pero esta película fue de los 90s, 2000.
0: Sí, 95, 96.
1: ¿Qué?
0: Sí, en el prime de Michael Jordan.
1: Sí, claro. Y resulta y resalta, chicos, que, pues bueno, era Michael Jordan junto con los Looney Tunes.
0: Ajá.
1: Tratando de jugar básquetbol.
0: Sí, para salvar el planeta
1: Tierra. Para salvar el planeta Tierra, cabe destacar, pequeño detalle. Y estaban a punto de enfrentarse contra unas criaturitas chiquititas. Y dijeron, no, fácil. Pero de repente estas criaturas tomaron como una bebida, no sé qué.
0: Los poderes de los jugadores activos de la NBA.
1: Sí, es cierto.
0: Le robaron sus poderes.
1: Les robaron como su esencia, como sus poderes, como la alma, el alma, ¿no?
0: Ajá, el espíritu, sí.
1: Y entonces, de repente, pues se vuelven unas criaturas grandotas, ¿no? Pero eran grandotas, pero sí un poquito como torpes, ¿no? Entonces, de repente como que se afigura así, ¿no? Como una de estas criaturas, así toda grandota.
0: Sí, porque la cancha es muy hábil, en la cancha es muy diestro, pero fuera de la cancha, pues sí tiene ese tipo de
1: sí.
0: Que también pasaron videos, por ejemplo, de que sus equipos de fútbol, pues ya ves, ¿no? Que va el chavo que recoge los como que las casacas de entrenamiento. Uh-huh. Y todo el mundo lo aventaba y así, y él no, o sea, él la dobló la y se la entregó en la mano, o sea, no se la aventó. Como que es muy noble o muy empático en ese sentido, ¿no? Estaba también, terminó el entrenamiento y todos los jugadores de su equipo se van. Y quedaron los balones regados. Y él con el recoge balones se puso a recoger los balones. O sea, tiene esos destellos de amabilidad, de empatía con las personas que están ahí a su alrededor. Al chofer igual del autobús. O sea, todo el mundo se bajaba, etcétera. Y él se bajó y le agradeció y le dijo, no, pues gracias por traernos, ¿no? Y así, o sea, tienen esos destellos de amabilidad. Que pues bueno, hablan bien de él como jugador dentro de la cancha y como persona fuera de ella, ¿no?
1: Creo que más el mundial, más allá de dejarnos los goles y todo lo que los reflectores han visto, nos han dejado también enseñanzas en esos pequeños detalles, como por ejemplo de este jugador sueco.
0: Y Cristiano Ronaldo, que le mandó, desafortunadamente hay un niño que pues está muy enfermo, y él se tomó el tiempo después del partido que tuvo, de grabarle un video y decirle, pues sé que la estás pasando mal, pero échale muchas ganas y cuando te recuperes te voy a invitar a ver un partido porque sé que eres súper fan, ¿no? Y se lo mandó, y se lo hicieron llegar al chavito y todo. Y pues bueno, son muestras de que, pues a pesar de toda la euforia, se toma 3-4 minutos para poder tener este gesto con un fan de su carrera, ¿no? Y está chévere. Como tú dices, son lecciones que vemos fuera de la cancha.
1: Así
0: que
1: es.
0: No tienen que ver precisamente con el fútbol. Y bueno, pues ahí está, son las 10 de la mañana con 47 minutos. ¿A dónde nos vamos?
1: Nos vamos a una pausa comercial, pero quédense con nosotros. Repórtense a Alex Acel 271-121-8225. Pidan las canciones que quieran pedir. Ya lo saben, que vivan los niños.
0: Recuerden, estaremos con ustedes hasta las 12 del mediodía programando la mejor música infantil. Así es que aprovechen porque Ale viene con todo para ponérselas inmediatamente. Vamos y volvemos, estás escuchando Vivan los Niños.
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0: Y esta es la parte más aburrida del viaje, porque tendremos que esperar sin hacer nada. 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
0: Rojo, amarillo y...
1: ¡verde!
0: Está rojo, amarillo y...
1: ¡verde!

0: Las 10 de la mañana con 54 minutos. Fíjate que yo me esperé, Ale, porque dije, si gana, me la compro. Si no, porque... Y le pregunté a una amiga que es muy fanática del fútbol. Le dije, oye, ¿cómo ves? ¿Si va a jugar por lo menos dos partidos más México? Y dice, sí, sí va a jugar. Porque yo dije, si me lo va a poner nada más para un partido.
1: Claro.
0: Pues no vale la pena. Estamos hablando de la playera de la selección. Entonces, pues dije, bueno, por lo menos para dos puestas va a valer la pena, ¿no? Claro. Y ya.
1: Yo también, de repente, andábamos viendo el otro día en el centro, iba con mi mamá.
0: Ajá.
1: Y me dijo, ay, ¿cómo ves una playera para tu papá? Porque mi papá cumple años el mismo día que tú.
0: ¿En serio? ¿El 10 de julio?
1: El 10 de julio.
0: Oye, ¿qué lata esto de cumples 8 días después? Van a tener doble festejo, ¿no? Y doble gasto, sí. Y doble regalo.
1: Sí, qué lata. La cosa es que me dijo, oye, una playera de la selección para tu papá. Y yo, sí, puede ser. Pero de repente nos volteamos a ver y le digo, espérate al domingo. Si ganan, sí. Porque qué tal que se la compras y el domingo pierden. O sea, ya cuando llegue esa playera a él, ya, ¿para qué?
0: Porque claro, se la vas a dar, sí, hasta el 10. Y pues, ¿le hubieras adelantado el regalo?
1: Pues sí, ¿verdad? También puede ser.
0: Para que la usara el domingo y ya si ganaban o perdían, pues ya la tenía.
1: Claro.
0: Pues sí, pero es también la sorpresa, ¿no? Hasta el mero día. ¿A ti te gusta que te regalen el mero día de tu cumpleaños o saboreas igual si te lo regalan antes o después?
1: Sí me gusta el mero día.
0: Sí, ¿va? Sí, tiene una sensación como muy particular de que eres el protagonista ese día y
1: o lo antes, regalas. O al inicio del mes, porque es como, ¡ay, estuve! Sí.
0: Sí, ¿eres de celebrar como que todo el mes?
1: Antes no, pero ahora sí. Me he dado cuenta que la vida es algo que merece ser celebrado.
0: Justo. Muy bien. Yo le caigo a estas promociones que hay en diferentes establecimientos de que ven el mes. Sí. O sea, dije, si voy a cumplir años, hay que sacarle provecho.
1: ¡Que vale la pena!
0: Sí, claro, que después haces cuentas y dices, bueno, pues no me salió tan gratis. Pero sí hay establecimientos que dicen, pues el mes de tu cumpleaños... 2x1. O si el mes de tu cumpleaños, tu cuenta va gratis. Pero pues tienen que venir 4 fulanos contigo, ¿no? Entonces tratar como que de aprovechar esas promos de festejados. Sí, está chévere.
1: ¡Qué padre!
0: Y si eres de celebrar todo el mes, pues date.
1: Claro. Sacas... Ahí está la oportunidad, ¿no?
0: Sí, no puedes regresar al mismo establecimiento como decir, pues...
1: Vine con mi grupo de amigos ayer, hoy vengo con otro grupo de amigos.
0: Porque tienen un registro, bueno, en algunos establecimientos tienen como un registro de que pasan tu INE.
1: Okay.
0: Y pues ya queda registrado de que a ti ya te dieron esa promoción, ya no la puedes, reutilizar, pero pues sí, puedes aprovechar las diferentes promociones que hay en los distintos establecimientos.
1: Oye, está súper padre eso.
0: ¿Sí?
1: No lo había pensado, lo voy a aplicar, pistache.
0: Y como dices, eso de que la vida es algo que hay que celebrar y hay que disfrutarla, pues la verdad es que sí, porque desafortunadamente cambia de un momento a otro, ¿no? O sea, pueden pasar acontecimientos de que, no sé, cualquier cosa que pueda pasar y cambia tu vida en un momento, o sea, y que ya no te permite a lo mejor celebrar con las mismas personas, te cambiaste de ciudad, ya no puedes celebrar con tus mismos amigos, cosas así que hay que vivir el momento todos los días, ¿no? Como que agradecer, disfrutarla, y más en los cumpleaños, ¿no? Porque había esta pregunta de que el cumpleaños es un año más,
1: O un año menos,
0: ¿no? Es como...
1: Yo también, ya llega el momento en que te vuelves en modo serio y te lo planteas así, ¿un año más o un año menos?
0: Pues sí, pero al final de cuentas es un año que al que llegaste, que creo que ese es el mérito de celebrar el cumpleaños, porque dices, culminaste y ya estás ahí, ¿no?
1: Claro.
0: ¿Para qué pensar en lo negativo? A la frase que decías hace ratito, la de, y si sí, me agradó mucho esa frase porque la podemos aplicar a muchas cosas. Regularmente somos como muy trágicos y pensamos en las cosas negativas. Pocas veces pensamos o sobrepensamos en las cosas positivas, ¿no? Y si sí me atrevo a hacer esto, ¿y qué tal si logro emprender? ¿Y qué tal si le hablo a esa persona? ¿Qué tal si...? Etcétera. Y nos estamos perdiendo de todas las cosas que no ganaríamos si nos atreviéramos a hacerlo, ¿no?
1: Claro, me gusta porque les decía yo a los radioescuchas, lo puedes aplicar para todo. Uh-huh. O sea, yo sé que ahorita está con el boom de la selección, pero para todo, ¿eh?
0: Ajá.
1: Porque a veces no hacemos las cosas porque decimos, ¿y si nos sale mal? ¿Y si nos dicen que no? Imaginemos, el no ya lo tenemos ganado.
0: Sí.
1: Vamos por la humillación. Digo... Digo, o sea, vamos por ese sí, ¿no? Porque sabemos que no, pero... ¿Y sí, sí?
0: Claro, porque dices algo muy banal, ¿no? Es que, ay, es que esa niña me gusta, pero pues a lo mejor no se va a fijar en mí. Y no le no te atreves a hablarle, ¿no? Chance y ella también se está fijando en ti y está esperando que le hables, pero pues, ¿y si sí le hablas?
1: ¿Y si sí?
0: ¿No? En el trabajo. No, es que no me voy a postular a esa chamba porque piden muchas cosas y piden muchos requisitos. Pues postúlate. ¿Quién quita ahí? ¿Y si sí?
1: ¿Te de contratan? Repente las niñas a lo mejor dicen, es que me quiero meter a estudiar ballet o taitiano. ¿Y qué tal? ¿Pero qué tal que no soy buena? ¿Y si sí?
0: Claro, porque hay talentos que no descubres hasta que no lo intentas. ¿Cómo saberlo?
1: Así es.
0: ¿No? ¿Hay algo que ya hayas disfrutado, pero que antes decías, híjole, no me atrevo mucho a hacerlo?
1: Sí, ¿sabes qué?
0: A ver.
1: Cuando yo entré a la carrera de comunicación.
0: Ok.
1: El segundo día de que entramos a la carrera, había una estación de radio en la universidad.
0: Ajá.
1: Entonces nos pasaron a invitar y todos mis compañeros se emocionaron así de, sí, vamos a meternos para ser locutores. Y yo fui la única que dijo, no, yo no quiero ir a hacer como el casting porque siento que no soy buena para eso. No, yo, de hecho, yo estudié comunicación pensando ser periodista.
0: Oh.
1: Yo decía, no, yo voy a ser periodista, no creo que sea yo buena para hablar.
0: Ajá.
1: Y entonces hice el casting y pues traca, sí me quedé en los programas
0: de la universidad.
1: De la radio de la universidad y ahora mírame.
0: Claro.
1: Aquí estoy.
0: ¿Y no cómo llegaste ya? Porque también hay una diferencia entre los medios de la universidad que ayudan y te dan muchísimas tablas, pero el trascender a ya un medio profesional.
1: Porque me di cuenta, como dijiste tú, a veces no te das cuenta que eres bueno de hacer algo hasta que lo haces.
0: Ajá.
1: Entonces me di cuenta que me gustaba, que me apasionaba y iba yo apenas a media carrera cuando yo dije, quiero hacer radio de verdad. Entonces vine a tocar la puerta precisamente a Exa FM.
0: Ajá.
1: Y ya me dieron chance. Yo empecé los sábados con un programa de 2 horas con otros 2 chicos también. Que estaban súper jóvenes estudiando su carrera.
0: Y sí, sí, y lo hiciste, ¿no?
1: Dije, me daba mucho miedo pedir chance, dije, a lo mejor soy buena en la escuela, pero en la vida real no. Entonces yo tenía mucho miedo, pero algo me convenció, yo dije, imagina Alejandra que no, pero ¿y si sí?
0: Claro.
1: Y traca, mira, acá estoy.
0: ¿Y ya cuánto tiempo llevas aquí?
1: Híjole, ya en radio, llevo como 7 años.
0: Imagínate. O sea, imagínate que no hayas entrado porque... Bueno, ahorita te platico otro ejemplo, pero imagínate que no hayas entrado a ese casting de tu universidad, ¿no? Muy probablemente no estarías aquí porque no hubieras descubierto ese talento, ¿no?
1: Así es.
0: O sea, lo importante que son las decisiones que tomamos todos los días, porque igual pasa, ¿no? ¿Qué tal si no tomo ese autobús? Estaba viendo una serie que te la recomiendo mucho.
1: ¿Cómo se llama?
0: Paradise.
1: Ok.
0: Bueno, dentro de los flashbacks que ponen en la serie, los protagonistas ponen cómo se conocen, ¿no? Y él estaba en la cama de un hospital y le dice la enfermera, ¿cómo te sientes? Y él le dice, no, pues ya no tengo dolor. Si no sientes dolor, en 2 días ya estás fuera. Y de momento se escucha una persona en la cama de junto y que al futuro fue su esposa, ¿no?
1: Okay.
0: Pero de momento le dice, ¿y cómo...? ¿A ti tú qué tienes? Y le dice la esposa, no, pues a mí apenas me van a operar y no sé qué tengo, todavía no me dice el médico, no han descubierto qué es. Y entonces él le dice a la enfermera, ¿sabes qué? Creo que sí me duele un poquito más y me tengo que quedar aquí. Lo que hace que se conozcan, después ella se le dificulta la enfermedad y se va tratando. A lo que voy con esto es que, pues nunca sabes en dónde vas a poder conocer personas. Y no hablo solamente de una relación sentimental, sino también, a mí me ha tocado conocer personas que después se convierten como que en la cuestión laboral, en la cuestión profesional, y te ayudan a crecer, y todo parte de una conversación tan coloquial como a lo mejor te tocó en el asiento del autobús, ¿no?
1: Claro.
0: O a lo mejor te tocó esperando una consulta y ya hiciste amistad con alguien que después puede ser trascendental en tu vida, ¿no? Entonces también nuestra vida está hecha de decisiones que tomamos todos los días, que muchas de ellas nos llevan al lugar al que estamos hoy en día, ¿no? En tu caso lo del casting, si tú hubieras dicho, no, pues no voy a hacer el casting con mis compañeros, pues no pasa, ¿no? ¿Cuántos actores han ido a acompañar a alguien?
1: Y se quedan ellos,
0: ¿no? Y dicen, no, pues yo nomás lo vine, pues hazlo. Y se atreven a hacerlo y luego son actores muy relevantes, ¿no? Y entonces hay que atrevernos a tomar esas decisiones y a tener ese ánimo, como tú dices, el no pues ya lo tenemos.
1: Ya lo tenemos. Es como hay un TikTok de un niño, ¿no? Que está así como ya bien resignado el niño y dice, son momentos, son decisiones. Ayer nos tenemos que ir a una pausa.
0: Vámonos, vámonos a una pausa comercial. Platíquenos si ustedes se han atrevido a hacer algo que al día de hoy, también los papás que participen el día de hoy, que nos cuenten si han tomado una decisión que hoy en día sea muy relevante en su vida y que todo partió de un y si sí, y si sí lo hago. Son las 11:05, vamos y volvemos. Estás escuchando Viva los Niños.
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0: Están bien bonitos mis animales. Ya tengo caballitos, tengo un burrito. Ay, la perrita. Ay, los pollitos.
1: A ver dónde los meto aquí en la casa.
0: Oye, pero la vaca, no, no te hagas del baño ahí, vaquita. No, por, no, ese es el sofá de mi papá. Oye, no, ay, no, vaquita. No, no, no lo hagas.
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0: Las 11 de la mañana con 13 minutos, 11 con 13, y continuamos con más aquí en Vivan los Niños a través de XFM 91.3. Si usted tiene algo a lo que no se atrevía y que un día dijo, y si sí lo hago, se atrevió y resultó chévere, eso estaría padre. Fíjate que te voy a platicar una anécdota así, trataré de resumirla muy breve.
1: ¿Qué te pasó?
0: Hablando de esas decisiones que uno pues toma como irrelevantes, ¿no? Creo que alguna vez se lo platiqué a Cari, que por cierto aquí hay un mensaje.
1: Hay un mensaje mandándole saludos a Cari.
0: Sí, claro, dice, buenos días Pistache y Ale, aquí escuchando Vivan los Niños como cada sábado y al pendiente para cuando regrese la sonrisa de la radio, saludos. Seguramente nos está escuchando, entonces le mandamos un abrazo y para que veas que tus radioescuchas aquí están al pendiente y te mandamos la mejor de las vibras en este sábado, que está soleado, está bonito porque a Cari le gusta el sol.
1: Reina del solazo.
0: Del solazo. Mira, te platico que en mi papá lo contrató una empresa para hacer, creo que eran como 9 horas de show. Okay. 9 horas de show, él haciendo magia, ¿no? Y entonces, cuando él acepta ese compromiso, le digo, bueno, ¿y cómo vas a hacer 9 horas de show, no? Porque eran 9 horas continuas de show. Naturalmente en el establecimiento pues no el público no iba a estar ahí 9 horas, ¿no? Sino que el público estaba 15, 20 minutos porque pues era un establecimiento de servicio. Okay. La idea era, ellos estaban lanzando un nuevo producto que era la panadería y entonces eran 9 horas y él dijo, bueno, pues me voy a tomar 10, 15 minutos entre hora y hora. Entonces, en esos 10, 15 minutos pues yo lo acompañé, yo iba de chalán durante esas 9 horas de show y eran viernes, sábado y domingo. O sea, 9 horas viernes, 9 horas sábado, 9 horas domingo, ¿no?
1: Todo el fin de semana.
0: Todo el fin de semana. Y entonces yo lo acompañé. Y como llegó un punto en que, pues sí, digo, estás ahí, se vuelve un poco tedioso. Entre descanso, que mi papá se tomaba para show, entre show y show, pues yo agarré el micrófono y me puse a anunciar las ofertas y las promociones que tenía el establecimiento en ese momento, porque era la inauguración. Y así, cada descanso, me tomaba los 15 minutos que mis papás descansaba, yo me ponía a anunciar las ofertas del establecimiento. Eso fue durante, creo que fue un fin de semana o dos fines de semana, viernes, sábado y domingo, ¿no? Pasaron como 2 meses o 3, y en eso suena el teléfono de la casa. Contestan y dicen, oiga, contesté yo. Y le dicen, estamos buscando al mago. Ah, pues, no está ahorita. Dice, bueno, en realidad estamos buscando al chalán del mago. Y yo así, ah, caray, pues soy yo.
1: Soy su representante del chalán del mago.
0: ¿Qué pasó? Dice, mira, es que vimos lo que estabas haciendo cuando los descansos y demás, y vamos a inaugurar otra sucursal, pero en Orizaba. Y queremos ver cuánto nos cobras por hacer eso que hacías los 15 minutos que descansaba el mago, pero hacerlo durante, creo que eran 5 o 6 horas, viernes, sábado y domingo. Oh. Y yo así de, pues ya le quité la chamba a mi papá, ¿no?
1: Ya ni modo, lo siento.
0: Pero ya no iba a ser como show, sino simplemente estar anunciando las ofertas. Bueno, dije que sí, nos arreglamos y todo, y a partir de ahí, Ale, estuve, para ese entonces yo estaba por terminar la universidad. Entonces, me empezaron a llevar a las inauguraciones de cada una de las sucursales, y no te miento, cuando termino yo la universidad, ese establecimiento se volvió mi primer trabajo formal.
1: ¿Qué?
0: O sea, pero fue a partir de una decisión de, no tengo nada que hacer, en lo que mi papá descansa, me voy a poner a leer esto.
1: Claro.
0: Y yo nunca imaginé, nunca dimensioné, y digo trabajo formal porque pues me dieron la oportunidad de tener todas las prestaciones, y fue a raíz

0: de, o sea, mi relación con ese establecimiento fue un año antes de que yo terminé, no, como un año y medio antes de que yo terminara la universidad. Pero, te digo, parte de una decisión tan simple como, ah, pues en lo que descansa mi papá, voy a leer esto. Y no, uno nunca imagina o nunca dimensiona. Y bueno, después de que pasa todo esto, la persona que me habló se vuelve gerente de eso y ya como que fui escalando en la parte de las funciones. Y después esta persona se volvió mi amigo. O sea, sí, nuestra relación empezó como una relación laboral, pero después nos volvimos buenos amigos, que cuando yo dejo de prestar mis servicios en esa empresa, él ya tenía como un año fuera de esa empresa, y me dice, oye, pues hay oportunidad de trabajo aquí en Guadalajara, ¿por qué no te vienes a Guadalajara? Me fui un año a Guadalajara, y a la fecha, o sea, somos buenos amigos, no somos frecuentes porque él vive ahorita en Canadá, okay. Pero, o sea, se hizo una buena amistad. A lo que voy es que tanto la amistad como en el ámbito laboral fue a partir de una decisión tan simple como voy a leer las ofertas y las promociones que tienen en este establecimiento, ¿no? Entonces, cada decisión que tomamos todos los días afecta nuestra vida en un futuro y puede ser que nos lleve a un lugar donde pues nos sentamos bien, estemos cómodos, estemos chévere. Y sí ver, pues, con quién saludas, a quién, con quién hablas. Lo que decíamos hace rato del jugador sueco, del ser amables con todos, ¿no? Porque claro, no sabemos quién es esa persona. Yo tenía un bailarín en el show que el chavo le echaba muchas ganas, así de que... Y a veces había shows para 10, 15 personas y él bailaba con toda la energía.
1: Como si fuera para mí.
0: Exacto. Y yo una vez le dije, oye, Chache, perdón que dije el nombre, y él me dijo, dices que nunca sabes quién está en el público. Y sí, el cuate ya se fue a concursar en baile a Oaxaca y a varios concursos que hacen de baile. Pero, o sea, me dio una gran lección porque él dijo, así sean para 10 personas, o sea, para 100, pues tú nunca sabes quién va a estar en el público y te va a estar viendo, ¿no? Y sí es cierto, o sea, muchas esta es la frase esta, ¿no? Haz el bien sin mirar a quién, porque no sabemos qué ojos nos están observando, ¿no? Y que muchas veces tratamos, y lo digo entre comillas, de portarnos bien cuando sabemos que nos están viendo, pero hay que portarse bien cuando la gente aparentemente no nos ve.
1: Exacto.
0: ¿No? El ser buena persona todo el tiempo y no nada más cuando tenemos ahí el reflector.
1: Claro,
0: encima,
1: ahí,
0: ¿no?
1: Ahí reside la empatía, ¿no? O sea, y también porque a veces tú haces el bien. Y sabes que eso es como la energía, ¿no? Se regresa. ¿Sí? Tal vez no a las personas que tú les estás haciendo el bien, tal vez a lo mejor algún extraño después en algún momento te hace un favor, ese mismo favor que tú habías hecho a alguien.
0: Claro, claro. Entonces, esto para todos los niños y todas las niñas, siempre hay que ser empáticos, hay que ser solidarios, hay que ser amables. Lo platicábamos creo que hace 15 días, de que a veces, Ale, en esta temporada de fin de cursos y de regreso a clases, llegan niños nuevos a tu salón, llegan niños nuevos a tu escuela, y son los primeros que están norteados, ¿no? Porque, pues, se sienten ajenos, se sienten extraños. Y hay que ser esa persona que cobija y que dicen, ah, pues mira, exactamente, que integra para reconfortar a esas personas, ¿no? Está muy chévere. Muy bien, son las 11 de la mañana con 21 minutos, vamos a ir a un corte comercial y regresando tendremos más música, más comentarios y más locuras con Ale Olson y Pistache el Payaso en esto que es Vivan los Niños.
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2: Las 11 de la mañana con 27 minutos y ahí escuchamos a Lara Campos con René. Te voy a invitar a que escuches, perdón que sea yo este promotor, porque también lo hice hace 15 días, hace 8 días creo. Ajá. Que escuches las versiones de los Crazysaurios.
3: ¿Qué?
2: Sí, ahorita si quieres vamos al corte y regresando pones esa misma canción de René. Ajá. Pero ponla con los Crazysaurios. Así los vas a encontrar. Y vas a ver que los niños se van a aprender. Porque es ska.
3: Ay,
2: con música infantil. Sí, sí, sí. Y ya cuando tengas chance, ahí pones a los Crazysaurios en Instagram para que los veas y los sigas. Son unos cuates de Tlaxcala.
3: ¿Existe Tlaxcala?
2: Sí.
3: Pensé que era una utopía.
2: No, sí existe Tlaxcala.
3: Como la isla de Friendship.
2: ¿No? Sí, y la verdad es que le han abierto conciertos a Panteón Rococó, por ejemplo.
3: Okay.
2: Y ahorita están en Argentina o Chile, no recuerdo, porque hicieron mancuerna. ¿Conoces a Manu Chao?
3: Sí.
2: Ah, bueno. Ellos hicieron un... Bueno, no, hay un artista argentino que se llama Manu Golpe, Manu... algo así. Que también toca música infantil. Okay. Entonces, hicieron como su tour, así como está el ¿cómo se llama? El festival de... El Vive Latino.
3: Ajá.
2: Ellos hicieron como un festival de música de rock y Manu Golpe se llama. Y los Crazysaurios, como un festival de rock, pero infantil. O sea, tocan música para niños. Es más, no pongas la de René,
3: vive,
2: porque ya la escuchamos.
3: El Vive Latinito.
2: Sí, ándale, algo así. Pon la de Sueño o la de Quiero Ser, de los Crazysaurios, porque la letra está muy chévere, está muy bonita.
3: Lo que yo soñé.
2: Okay. Lo que yo soñé de los Crazysaurios. Y
3: con Manu Choque.
2: Con Manu Choque. Ah, no es golpe, es Manu Choque, perdón. Lo que yo soñé, porque la letra es para los niños, pero en un tono rockero y en un tono de ska, y la verdad es que traen una buena vibra.
3: Okay.
2: Sí. Ahí está una propuesta, los Crazysaurios, para todos los niños. Son las 11:29 y vamos a un corte comercial y regresamos para que escuchen lo que yo soñé de los Crazysaurios aquí en Vivan los Niños.
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0: Las 11 de la mañana con 36 minutos y ahí estuvo Manu Choque. Ajá, y los Crazysaurios. Pero ¿qué tal el ritmo?
1: Yo soñé. Me gusta, me encanta. Y más porque, digo, tú sabes que a mí me gusta el ska.
0: Ah, mira.
1: Sí, traca.
0: Y ellos, digo, tienen esta fórmula de rock para niños y con letras perfectamente. Hace rato me platicabas de los ficus, de los picus.
1: Los picus, ajá.
0: Ajá, que es como reggaetón. Ahora este giro es de rock, de ska. Y está chévere, y esta canción justo habla de lo que yo soñé, porque pues unos niños quieren ser bomberos, otros niños quieren ser cantantes, y termina la canción, ¿no? Dice, yo quiero ser artista de rock. Y lo padre, porque los papás pues apoyan, bueno, en la letra de la canción apoyan al niño a que realice su sueño, ¿no? Porque muchas veces, y digo, nadie juzga, porque todos educamos a los niños desde nuestra trinchera, de que si el niño, pues hay que meterlo a clases de matemáticas, hay que meterlo a clases de español, hay que meterlo. Pero también la parte de las artes y el deporte, pues fomenta la educación del niño, ¿no? Porque a lo mejor descubres que el niño es bueno para tocar el teclado, que el niño es bueno para tocar la guitarra, o el niño es bueno para declamar. Aquí tenemos a varios niños que Vanessa Chávez, que escribe poemas, Venti, que le gusta la oratoria.
1: ¡Ay, saludos a Venti!
0: Saludos al buen Venti. Entonces, que son cosas que vas probando de a poquito, porque justo la etapa infantil es eso, ¿no? Es ir como que probando varias disciplinas para ver cuál te gusta, y de ahí te empiezas a desarrollar lo que hablábamos al principio del programa con este niño Gil Mora, ¿no? Uh-huh. Que es un niño que le gustó el fútbol y que sus papás afortunadamente lo apoyaron para que se desempeñara en ese deporte, ¿no? Entonces, sí se puede cumplir el sueño, y pues la tarea de los papás es impulsarlos y motivarlos a que lo pueden realizar, sin importar el rumbo en el que se quieran desarrollar, ¿no?
1: Oye, y aparte es importante recalcar esto de las inteligencias múltiples, ¿o cómo se llama?
0: ¿Disciplinas? A ver, platícame,
1: sí,
0: más.
1: Que son como diferentes tipos de inteligencias, ¿no? Porque antes que creíamos que un niño inteligente era el que sacaba 10.
0: Sí, sí, sí.
1: En matemáticas, historia, español. Y a ver, a lo mejor ese niño que pasa de panzazo matemáticas, que anda reprobando algunas otras materias, a lo mejor ese niño que se distrae en la escuela porque se la pasa dibujando, tal vez pueda ser un próximo Picasso, ¿no?
0: Claro, impulsar lo, digo, sin descuidar lo demás. Porque si es cierto, a lo mejor se la pasa dibujando, pues mételo a clases de dibujo, ¿no? Uh-huh. Mételo a que desarrolle su talento, sin descuidar la escuela, porque definitivamente la escuela es básica y es fundamental e indispensable, pero sí impulsar ese talento, ¿no?
1: Claro.
0: Yo me acuerdo que había compañeros en la escuela que cantaban. O sea, entre clase y clase estaban ahí cantando. No sé si ahora se dediquen a la canción o no, pero pues meterlos a clases de solfeo, de canto y demás, ¿no? Porque dentro de esos juegos, que creo que la parte más lúdica es la parte del juego, ¿no? Cuando aprendemos cosas, lo hacemos más fácil a través del juego en esa etapa primaria, ¿no? Y si el niño le gusta, porque conozco una persona que de niño le gustaba desarmar los juguetes. Okay. Los desarmaba y los volvía a armar. El cuate ahorita es mecánico y la neta es que le va muy bien.
1: ¡Ay, qué chido!
0: De eso, porque siempre le gustó esa parte metódica de lo mecánico, ¿no? Tengo otros dos amigos que ahorita, bueno, son conocidos, fueron mis amigos en la primaria. A ellos siempre le gustaron mucho la parte de los coches. Así de que, y ahorita los cuates tienen un equipo de estas de carreras.
1: Y uno de ellos es el Checo Pérez.
0: No, ojalá. Ojalá, pero sí andan en esta onda es que no sé cómo se le llama eso, de las carreras. Uh-huh. Y sí se dedican a la parte mecánica y de pintura y todo, pero lo hacen con carros muy extravagantes, ¿no? Y tienen su equipo de que, ves que llegan los carros a los pits y cambian. Ajá. Así, tienen su equipo de eso. Es que no sé cómo se llame, pero son dos hermanos y tienen su equipo de tratan a los carros y le dan mantenimiento a los carros, pero a los carros profesionales que se dedican a carreras y demás. Y está chévere. Y eso se les veía desde chavitos, ¿no? O sea, siempre les gustó la mecánica, les gustaban los carros y todo eso. Entonces, sí es importante echar un ojo a ver que le gusta o que le gusta jugar a mi hijo para impulsarlo y que chance y en un futuro pues se pueda volver un Checo Pérez o se pueda volver un Gil Mora o se pueda volver cualquier otra persona talentosa, ¿no? Porque vemos talento mexicano en todos lados.
1: ¿Qué era algo que tú hacías de chiquito que ahora que ya a lo que te dedicas dices, ah, claro, por eso?
0: Fíjate que sí, lo del show, siempre mis abuelos veían su novela de las 9 y yo llegaba a las 9 en punto a hacerles show. Eso, o sea, siempre lo hice. Y mi papá siempre ha escuchado la radio, Entonces, cuando íbamos de camino a casa, yo veía los diferentes nombres de los establecimientos y les hacía un comercial, o sea, decía, Exa FM, ¿no? y me inventaba un texto de locución. Le platicaba ahorita, Ale, a mí la locución nunca se me dio fuera del personaje, pero las cosas se van confabulando para que a través del show, que es algo que amo y siempre me ha gustado hacer y que lo hago desde chiquito, pues ahora me dedico a la comunicación porque estudié comunicación de hacer radio, y la radio es uno de los medios que disfruto muchísimo, o sea, me gusta mucho hacer radio. Y yo creo que es eso, algo que siempre vi desde chiquito, que me gustó y que ahora me dedico a hacer. Y está padre, sí, está padre. Y fíjate que, no sé si a ti te pasa, yo creo que sí, muchos de mis compañeros de generación de la carrera, pues tienen ese comentario asertivo de decirte, oye, Pistache, pues te dedico, o sea, eres de los pocos de la generación que sí desempeñan su carrera.
1: Sí.
0: Y es algo virtuoso porque dices, bueno, pues es cierto, ¿no?
1: Qué chido.
0: Haces las dos cosas que te gustan, el show y la comunicación.
1: Oye, qué padre.
0: Sí, la verdad.
1: Y cuando les hacías shows a tus abuelitos, o sea, ¿qué tipo de show era? ¿Así de comedia? ¿O tratabas de ser como el mago, como tu papá? O...
0: No, siempre fue el payaso. O sea, la magia sí me gustó. De hecho, yo empecé como mago cuando fui a Chabelo a la tele. Fui por el concurso de magia que hacía el mago Frank con Chabelo en aquel entonces. Pero a mí siempre me gustó el payaso. O sea, como que ser el centro de atención. O sea, y como ser el chistoso, siempre me gustó. Entonces, yo me ponía los zapatotes de mi papá, me maquillaba. O sea, mi papá no estaba y yo me maquillaba y todo. Y entonces ahí venía, chancleando los zapatos y haciéndole show a... ¿Qué hacía? No me acuerdo. Pero yo les hacía show. O sea, y esa anécdota te la cuento porque siempre era de que, ah, es que ahí viene Pistacha a hacernos... Y siempre era en la novela de las 9 que mis abuelos, terminando el día, era lo que se sentaban a hacer. Y yo llegaba y les interrumpía. Y pues mis abuelos también generosos de que decían, bueno, a ver. Y apagaban la tele, veían el show.
1: Hazle caso, Tatito, ya para que nos deje ver la novela.
0: Algo así, sí,
1: la
0: claro.
1: La radiota destilando.
0: Sí, sí, sí. Entonces siempre lo hice. Y ya cuando lo desarrollé de manera pues profesional, pues ya siempre lo vi como un juego. O sea, yo me iba a divertir al show. A la fecha yo me divierto. Es muy estresante porque me gusta que las cosas como que salgan bien. Pero ya una vez saliendo a escena, lo disfruto mucho y me gusta. Es como catártico, es como mi sacar el estrés de la semana haciendo el show.
1: Es como tu alter ego.
0: Exacto. Entonces, por eso contráteme, para que no esté yo estresado.
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0: 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La verdad es que se van a divertir muchísimo. Que eso se nota, ¿no, Ale? Cuando tú disfrutas algo, claro, se nota el momento de ofrecerlo a lo que te dediques. Estas personas que te platico, por ejemplo, el mecánico de mi moto, le apasiona, o sea, él me platica, es que le cambiamos esto y le hicimos aquello, y fíjate que ahora va, yo ni le entiendo nada en lo absoluto, pero se ve que él disfruta el darme proceso, como toda la información de todo lo que hizo, ¿no? Y siempre que las personas que hacen pasteles, las personas que decoran, siempre se nota cuando alguien disfruta lo que está haciendo, ¿no?
1: Ok, eso, claro que sí. Hay una diferencia, yo lo veo mucho con los cantantes, ¿no? Entre cantar e interpretar.
0: Claro, sí.
1: Cuando
0: sí,
1: ves
0: sí.
1: a un cantante que sí lo siente, que sí lo interpreta, es como...
0: Ay. Aquí voy a echarme mucha gente encima. Yo, por ejemplo, de Juan Gabriel, yo siento que no es un gran cantante.
1: Pero es un gran
0: intérprete. O sea, sufres las canciones con Juan Gabriel, ¿no? Caso contrario de José José, él era muy virtuoso en su voz, tenía buena voz, ¿no? Y aparte era buen intérprete, entonces, como tú dices, ahí se transmite.
1: Vámonos con vamos rapidísimo a una pausa comercial, chicos. Quédense con nosotros. Está con nosotros Pistachi y su pandilla. 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

0: Las 11 de la mañana con 52 minutos y se acabó lo que se vendía, Ale.
1: Ah, ya se nos acabó el 20. ¡Traca!
0: Pero mañana es tu cumpleaños.
1: Y dentro de otros 5 días el tuyo.
0: El viernes, Leti, ¿eh? Viernes 10.
1: Viernes 10.
0: 10 de julio. Ese es mi cumpleaños. No, ya tienes que ir ahorrando.
2: Ay, no más.
0: Mira, si tienes para las uñas, tienes para mi cumpleaños.
1: Ay, sí, sí. Y para el vestidazo, ¿eh?
0: Y todavía me hace así, mira.
1: Y te sella las uñas de Niurka.
0: Sí.
2: Tengo 4 cumpleaños, tengo que pagar graduación.
0: No, pues no importa, no importa.
1: Y ponerse pestañas para...
0: Sí, para la graduación. Ah, ¿tienes graduación? ¿Cuándo?
1: ¿Vas a ser maestra de ceremonias?
0: ¿O por qué tanto glamour?
1: ¿O por qué tanto glamour, eh?
0: Oye, sí, sí.
1: Oh, felicidades.
0: Eso es cierto, Ale. Esta semana va a ser de muchas graduaciones. Estas 2 semanas va a ser de muchas graduaciones para todos los niños. Híjole, también hay papás que tienen que la graduación del niño de la secundaria y la graduación del niño de la primaria y...
1: Se les junta y es un billete.
0: Y el cumpleaños de pistache. No, se les junta. El gasto.
2: Ay, no,
1: ya está como la loquita del centro.
0: Sí.
1: Lo único que la diferencia de la loquita del centro es que ella no vive en el centro. Le falta succión.
0: Oigan, pues le mandamos un saludo y una felicitación a todos los... también. También a la loquita. A todos los niños y a todas las niñas que están culminando alguna etapa escolar, los del kinder que pasan a la primaria, los de la primaria que pasan a la secundaria, los de la secundaria que pasan a la prepa. También me tocó, Ale, esta semana ver historias de maestros que cambiaron de escuela. O sea, estaban laborando en una escuela y cambian a otra, y eso también son cambios, pues, chéveres, ¿no? Que dices, se representan un reto llegar a nuevas experiencias con alumnos, con padres de familia y demás. Le mandamos un saludo a todos los maestros también, y por supuesto, pues, a los alumnos que están culminando esta etapa escolar, o el fin del ciclo escolar, ¿no? De pasar de tercero a cuarto, de cuarto a quinto, etcétera.
1: Que todo es un logro.
0: Todo es un logro, todo es un logro, y como decía Ale hace ratito, hay que disfrutarlo, todo hay que disfrutarlo, así como Ale va a disfrutar su cumpleaños el día de mañana.
1: Traca, traca.
0: Felicítenla, por favor, hoy, ¿hasta qué hora estás hoy?
2: Mañana viene a trabajar.
1: Hoy voy, ¿no?
0: No.
1: Ah, sí, no sabía yo, la directora artística me lo
0: Hoy, ¿hasta qué hora estás, Ale? ¿Hasta las 2?
1: Hasta las 2 de la tarde.
0: Ah, bueno.
2: Voy a trabajar, ¿no?
0: Ya, Leti, toda la gente te está escuchando. Ya toma el micrófono y felicita a Ale en su cumpleaños.
2: ¿Qué casualidad que Alejandra viene hoy y mañana no trabaja?
0: Pues no, bien merecido por su cumpleaños. Bien merecido por su cumpleaños, así es que...
1: Entra el mariachi.
0: Que cantaba el rey David. Tan, tan. Ya, Leti, mejor chíflala.
1: Oye, si ya vimos.
0: Ya nos vamos.
1: Ya nos tenemos que despedir.
0: Ya, estaba viendo que había...
1: ¿Qué estás viendo?
0: Es que entraron en sentido contrario, no sé por qué.
1: Ah, ya, otro de las pistas del por qué. Dices, ahora ya entiendo. Ay, sí, es cierto, están entrando.
0: Sí.
1: Están entrando en sentido contrario.
0: Pero desde allá, no sé por qué, desde la avenida 11.
1: Ah, no, es que en la avenida 11 están componiendo este tramo.
0: Ah, ok.
1: De la avenida 11, es que esta es la calle 13.
0: Esa es la...
1: No, porque si fuera la calle
0: 8. Esa es la calle 8.
1: Sería antes del
0: closet. No, esa es la calle 8.
1: La calle 8, es que es la avenida 13. No, la... Digamos que a la altura de la calle 8, en la avenida 13.
0: Avenida 13.
1: Sí, entonces en la avenida 11,
0: sí,
1: calle 8, están componiendo ese tramo. Entonces, me imagino que los están como desviando.
0: Pero tengan cuidado si usted circula por la avenida 13, porque se está convirtiendo en este momento en doble sentido.
1: ¿Paro?
0: ¿Por alguna razón?
1: Hay un paro de camiones.
0: Ah, ok. Pues sí, porque mira, ahí viene el autobús y viene de regreso. Y viene en sentido contrario. Entonces, si usted circula por la avenida 13, que es donde estamos nosotros, tenga precaución porque en este momento se está convirtiendo en doble sentido. Ese tramito. En fin, bueno, ahí está. Ya nos vamos, Ale.
1: Me contaba Pati. Es que, oye, Leti está, ya me contó lo que está pasando, pero bueno, ya después les platicaremos.
0: Muy bien, bueno, pues ya nos vamos. El próximo sábado, si todo sale bien, aquí nos estaremos escuchando en Vivan los Niños con la mejor música infantil para consentir a todos los... Y ya, por fin, estarán a un pasito de las vacaciones.
1: Y el próximo sábado, feliciten a Pistache, porque Pistache ya habrá entrado al cuarto piso.
0: Eso no tienes que decir, amigo.
1: Ay, perdón, lo dije, lo pensé.
0: Sí, lo pensaste. Nah, es cierto.
1: Ah, no, apenas vas a cumplir 30, como sí. yo mis 18.
0: Claro, tú 18, yo mis 30.
1: Así es, así es. Así que, oye, Pistache.
0: Dígame.
1: Eventos y contrataciones.
0: ¡Claro! En todas las redes sociales, Facebook, Instagram, YouTube, en TikTok, así me encuentran como Pistache el Payaso. Síganme en Instagram, estoy tratando de crecer en Instagram, síganme como Pistache el Payaso. 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Muchísimas gracias, Ale.
1: Gracias a ti.
0: Y que tengan un extraordinario fin de semana. Cuídense mucho, pásenla chévere y nos vemos hasta la próxima. Chao, bye. Adiós.

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5: Hoy veremos una historia bíblica hermosa que nos deja una lección práctica para nosotros hoy, San Juan 3:30. Es necesario que él, o sea Jesús, crezca, pero que yo, o sea Juan el Bautista, mengüe. Cuando los dirigentes judíos se dieron cuenta de que todos abandonaban a Juan el Bautista y acudían en masa a Jesús, y que hacía y bautizaba más discípulos que Juan, querían saber qué pensaba de todo esto. A lo que el discreto Juan replicó: es necesario que él crezca, pero yo mengüe. No creía ser más que la voz de uno que clama en el desierto: enderezad el camino del Señor. Y se sentía contento. Y el Señor, cuyo camino él preparó, dijo que Juan era más que profeta. Y a pesar del hecho de que Juan el Bautista había sido llamado para llevar a cabo una obra de la más suprema importancia, es a saber, preparar el camino para el advenimiento del Mesías, no comprendió plenamente la naturaleza del reino mesiánico. Es evidente que esperaba un Mesías que viniera en la forma de un héroe vencedor, que arrojara lejos el aborrecido yugo romano y que liberara a los que se hallaban encarcelados por causa de la verdad. Y cuando ello no ocurrió, por un tiempo se desilusionó muchísimo. Incluso envió a dos de sus discípulos para preguntarle a Jesús: ¿eres tú aquel que había de venir o esperaremos a otro? Y en su respuesta a Juan, Jesús señaló la naturaleza espiritual de su reino. Dijo a los dos emisarios: id, haced saber a Juan lo que habéis visto y oído. Los muertos son resucitados y a los pobres es anunciado el Evangelio. Amigo, amiga, si hay una lección que podemos aprender de la experiencia de Juan es esta. No porque Dios haya llamado a alguien a ocupar un cargo importante, significa que el Señor le ha conferido la infalibilidad. Sigue siendo un hombre falible, una mujer falible. Tal como el caso de Juan, no nos corresponde determinar cómo va a obrar Dios. Nuestro papel consiste en seguir las indicaciones de su providencia, someternos a sus caminos y a dejar que Él desarrolle su plan a su debido tiempo y en su debida manera. En nuestra vida cristiana, Dios con frecuencia bendice a su pueblo con experiencias sublimes. Sus súbditos, que están con ellos porque sienten la proximidad de su presencia, allí están, saben que Él está con ellos. Incluso puede usarlos en forma notable para conducir un alma a Cristo o llevar a cabo otra gran tarea. Pero nada de esto les confiere infalibilidad o pensar que son demasiado especiales. Esto ha ocurrido con todos los siervos de Dios, no importa cuán importante haya sido la obra que se les haya confiado. Amigo y amiga, el humilde ejemplo de Juan el Bautista es digno de emular. Y el que lo hace, estará practicando sin duda una mejor manera de vivir.
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7: Esta es la edición número 26 del Exámetro.
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7: Bienvenidos a la edición número 26 del Exámetro, el conteo oficial de la cadena más importante de habla hispana. Yo soy Juan Carlos Nájera y a lo largo de esta hora te presentaré las 10 canciones más pedidas en Exa FM. ¡Comenzamos!
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7: De lejitos es uno de los temas más recientes de Jay Wheeler. Forma parte de su último álbum, La Voz Favorita, un proyecto donde se mezcla reggaetón, trap y R&B, sin perder su sello más reconocible, el romanticismo urbano, nostálgico y emocional. Es momento de escuchar a Jay Wheeler en la posición número 10 del Exámetro.
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1: Olivia Rodrigo se convierte en un personaje de Fortnite. La cantante estadounidense llega al universo de Epic Games con una colaboración inspirada en su estética característica, la cual incluye canciones de la también compositora. Es momento de escuchar a Olivia Rodrigo en el lugar número 9 del Exámetro.

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1: Lo poco que yo quiero reúne a Morat con Silvestre Dangond, una colaboración que mezcla el pop rock de la banda colombiana con el sentimiento del vallenato. La canción habla de ese deseo intenso de ser correspondido y llega como primer adelanto de Ya es Mañana Parte 2, el próximo material discográfico de Morat, que esta semana se queda en el lugar número 8 del Exámetro.
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0: 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Ponte cómodo que estamos de regreso en El Exámetro. Recuerda hacer tus peticiones a través de las redes sociales de Exa FM. 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
0: Gloria Trevi se pone la verde. Durante su concierto en el Auditorio Nacional, la cantante apareció con la playera de la selección mexicana, sumándose a la fiebre mundialista y mostrando su apoyo al Tri desde el escenario. Es momento de escuchar a Gloria Trevi en el lugar número 7 del Exámetro.
17: Lugar número 7.

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1: Belinda entrega a Julián Quiñones el premio al jugador del partido. Tras el encuentro entre México y Ecuador, el futbolista recibió el reconocimiento de las manos de la intérprete de Amor a Primera Vista, luego de abrir el marcador en la victoria de la selección mexicana. Es momento de escuchar a Los Ángeles Azules y Belinda en el lugar número 6 del exámetro.
0: Lugar número 6.

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1: David Bisbal regresa a México con su Tour Eterno 2026. El cantante y compositor español se presentará en 6 ciudades del país, incluyendo Guadalajara, Ciudad de México, Monterrey, Puebla, Mérida y Querétaro, entre el 19 de noviembre y el 5 de diciembre. Es momento de escuchar a David Bisbal en el lugar número 5 del Exámetro.
0: Lugar número 5.

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5: Estamos de regreso en el Exámetro. Recuerda seguirme en redes sociales como @jcenajeroficial.
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5: Hey Dad, I Made You Love Me es el primer sencillo de Petal, el próximo álbum de Ariana Grande. Este nuevo material llegará el 31 de julio y marca una nueva etapa para la cantante bajo su sello Baby Doll Music. Es momento de escuchar a Ariana Grande en el lugar número 4 del Exámetro.
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1: Morat ya cuenta los días para volver a los escenarios con el Ya es Mañana World Tour. La banda colombiana arrancará sus próximas fechas en Bogotá este agosto con 6 conciertos en el Movistar Arena, antes de continuar su gira por España y México. Es momento de escuchar a Morat en el lugar número 3 del Exámetro.
0: Lugar número 3.

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3: Estamos de regreso en el exámetro. Recuerda hacer tus peticiones a través de las redes sociales de Exa FM.
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3: Hash ya tiene fecha para su próximo estreno. Hannah y Ashley lanzarán ¿Qué le pongo? Este 9 de julio. Un nuevo sencillo que ya se encuentra disponible para preguardar en plataformas digitales. Es momento de escuchar a Hash en el lugar número 2 del exámetro.
1: Lugar número 2.

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1: Esta semana Raúl Alejandro desciende al décimo sitio con Dando Vueltas. Xavi debuta en el número 9 con Dosis. Los Ángeles Azules y Belinda bajan al sexto escalón con Por Ella. David Bisbal se mantiene en el quinto lugar con Vivir Así Es Morir de Amor. Morat y Silvestre Dangond brincan al tercer peldaño con Lo Poco Que Yo Quiero. Y Hash sube a la segunda posición del Exámetro.
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1: Shakira y Bruma Boy rompen récords con Die Die. La canción se convirtió en el primer tema oficial de la fiesta más grande del fútbol en llegar al número 1 de Billboard Global, colocándose en la cima de las listas de popularidad en más de 200 países. Es momento de escuchar a Shakira y Bruma Boy en el primerísimo lugar del Exámetro.
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1: El Exámetro es producido por Saúl García, el guión a cargo de Hatsiri Durán, dirección general Jesse Cervantes, todos los derechos reservados de MBS Radio. 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Adiós.
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2: Corazones y corazonas, 2 minutos y la 1 de la tarde.

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1: La 1:06 PM, Monte Fuji es lo que escuchamos a través de Exa FM. Muy buenas tardes, mis Exa Lovers, sube el volumen, que recuerda, yo soy Ale Olson y estoy contigo, voy a estar contigo hasta las 2 de la tarde, un rato más, claro que sí. Quédate conmigo en todas partes, ponte Exa.

Corazones y corazonas, nos vamos con WhatsApp a través de XAFM. Oye, ¿alguna vez te has preguntado, digo, ahorita que está muy, muy, muy de moda el mundial, qué onda con el balón? El balón oficial Trionda, que ha sido fabricado por Adidas, pero ¿cuál es el misterio que hay detrás de ese balón? ¿Por qué junta tecnología de punta? Pues bueno, yo te lo cuento. En un momento más en el dato exacto, 1:10 en todas partes. 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
2: Corazones y corazonas, vénganse conmigo que nos vamos directo y sin escalas. Ya tú sabes cómo es buena música y en unos momentos más el dato exacto. En todas partes, ponte Exa.

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2: Vámonos con Romeo Santos y Prince Royce. Dardos en todas partes. Ponte Exa.

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1: Corazones y corazonas, ahora sí, vámonos, vénganse directito al dato exacto.
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1: Una con 38, chicos, algo de lo que ha estado llamando muchísimo la atención es la tecnología de punta que tiene el balón Trionda. Y bueno, vamos a dar un poquito de contexto. ¿Por qué tiene tanta tecnología este balón? Resulta y resalta que digo, ya que andamos con todo esto de la fiebre futbolera, te cuento. El balón oficial Trionda, fabricado por Adidas para el Mundial 2026, incorpora un microchip capaz de detectar lo que el árbitro, lo que ni el árbitro ni las imágenes del VAR pudieron detectar en la acción, en las acciones, corazones. Y bueno, en el caso especial del partido de Portugal contra Croacia, pues bueno, resulta y resalta que así fue como se pudo saber que se tenía que anular un gol. La tecnología que tiene este balón permite transmitir los datos precisos al VAR de forma inmediata y en tiempo real, incluyendo cada toque individual del balón con el botín, la mano u otras partes del cuerpo. Tras el partido de Portugal y Croacia, resulta y resalta que tras el partido la FIFA explicó en su cuenta de Twitter, bueno, de ex, anteriormente Twitter, la decisión detrás de la anulación del gol croata. Esto fue lo que dijeron. Según los datos proporcionados por la tecnología, el balón conectado integrada en el balón oficial del partido, se confirmó que el jugador croata número 20, Igor Matanovic, tocó el balón durante la jugada. Vámonos, ¿eh? Esto previo al gol contra Portugal, lo que permitió al árbitro determinar correctamente la posición de fuera de juego y anular el gol. ¡Traca la matraca!
4: Esto me pasa. Y tú lo has visto muchas veces, por más que dice...
1: Pues así las cosas, chicos.
4: Se te nota que...
1: Con tecnología de punta.
4: Pero que si te toca.
1: Ahí estuvo el dato exacto, 1:40. Vámonos con Messi Periné, bailar contigo.

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1: Chicos, dice por acá, hola amiga, buenas tardes, saludos para mi papá y mis amigos que venimos desde Washington, D.C. Dice, vamos en camino a casa, mi papá Gerardo y Chimo de Guatemala. Saludos especiales, qué chido que anden por acá, qué chido que anden regresando. No entiendo si ustedes son de por acá.
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1: O si están pasando por acá porque van hacia Guatemala. O si solamente Chimo es de Guatemala. Pero qué padre que anden viajando en familia y con amigos. Les mando un besote, un abrazote, corazones. Pásenla chévere. Ay, chévere. Claro que sí, disfruten. Y que tengan un buenísimo viaje, corazones. Saludos especiales para ti que te reportas. Oigan, vámonos con Siddhartha y esto que se titula Escápate conmigo. En todas partes, ponte Exa.

9:57, chicos sexa. Por hoy me tengo que despedir, pero amenazo con volver el próximo lunes. El próximo lunes nos estaremos escuchando en punto de las 6 de la tarde. Ya despidiéndome por acá, dice mis amigos que vienen de Washington D.C. Dice, somos de Ixhuatlán del Café Veracruz. Estamos trabajando en USA, en los United States of America. Claro que sí, corazones. Saludos especiales, saludos para todos ustedes. Saludos para todos los... pues nuestros hermanos mexicanos que trabajan a lo mejor en Estados Unidos o en alguna otra parte del mundo, para todos los que nos están escuchando en cualquier parte del mundo, que son de aquí de México y se han tenido que ir a otro país en busca de una vida mejor, saludos, corazones. Gracias por siempre dar lo mejor de ustedes para su familia. Porque a final de cuentas, siempre que dejas tu país para irte a otro, siempre es por amor, corazones. Entonces, un aplauso para ustedes y espero que su estancia, ahora que van a andar por acá, sea placentera. Dice por acá, ¿quién anda por acá? Mi buen amigo Vic. Dice, buenas tardes, hermosa Amix. Qué gusto oírte este sábado maravilloso. Como siempre, alegrando el día. Aquí saliendo del gym, tu fan número uno. El presidente del club de fans. ¡Traca! Mi buen amigo Vic. Gracias, Vic. Gracias por ponerte exa en todas partes. Y por supuesto, por andar en sintonía de la frecuencia naranja. Gracias, chicos. Les mando un besote, un besazo, Vic. Saluditos. Oigan, chicos, por cierto, claro que sí. Por cierto, vamos, me tengo que despedir. Ay, alguien está aquí en la puerta. Ok, denme un segundo, chicos. Me tengo que despedir, pero nos escuchamos el lunes en punto de las 6. Recuerda, corazón. Yo soy Alejandra Olson. Que tengan un bendecido fin de semana. Gracias por ponerse exa. Les mando un becho, bacho y apapacho. Pues que tengan una bendecida tarde, chicos. Recuerden agradecer a Dios por todo lo que nos ha dado. Y disfruten su fin de semana. Los voy a dejar con este rolo. No. Aquí no es así de Caifanes para irnos entonando en este ambiente futbolero. Yo soy Alejandra Olson. Nos escuchamos el lunes en todas partes. 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

2:06. Ya las 2:06. Buenas tardes. Ya iba a decir buenos días, pero me acordé que hoy ando aquí. Estaré contigo de tarde, tarde-noche, bebé. En este sábado 4 de julio. ¿Qué creían? ¿Que Grace Durán se iba a ir de fiestera? Claro que no, bebé. Claro que no. Voy a estar aquí acompañándote a través de los micrófonos de XFM 91.3. En este sabadito, fin de semana, vamos a disfrutarlo. Arrancamos con un tema de Danny Ocean, esto es Crayola, para bailar un poco, porque yo ya soy lista para pasar este increíble sábado contigo caluroso. Son las 2:07 en todas partes.

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1: Dos de la tarde con 21 minutos. Ya a las 2 de la tarde con 21. Yo continúo aquí contigo porque eso apenas comienza. Que el fin de semana se sienta con esa actitud y esas ganas de continuar con esta tarde de sabadito 4 de julio. Soy Grace Durán, repórtate conmigo al 271-121-8225. 271-121-8225, repórtate. Manda mensaje, una nota de voz. Llámame si quieres a cabina al 271-71-60522, extensión 1. Seguimos con buena música para ti, llevando las mejores rolitas. Dice por acá: hola amiga, ya la extrañaba, pensé que no iba a estar en cabina. Saluditos, ¿me puede complacer con una canción? A ver, vamos a ver cuál es. Vamos a escucharla, claro que sí, vamos a ver si te la podemos poner, amigos. Saluditos, Diego Guerrero, gracias por estar en sintonía. Vámonos con este tema, es Out of My League por XFM 91.3, son las 2:22.

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0: Dos de la tarde con 35 minutos. Ya las 2:35. Vámonos con Empire of the Zone con este tema, We Are the People. Manda mensaje al 271-121-8225. Soy Grace Durán y voy a estar contigo hasta las 9 de la noche. Sube el volumen, quédate en frecuencia y por supuesto en todas partes, ponte EXA.

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4: 3 de la mañana con 26 minutos. Vámonos con este tema de Monte Fuji por Exa FM 91.3.
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1: Tarde con 40 minutos, ya las 3 con 40. Vámonos con Ina y Daddy Yankee en este sábado 4 de julio. More Than Friends por XFM 91.3. Las mejores rolitas para ti. Sube el volumen y en todas partes. Ponte Exa.

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4 de la tarde con 4 minutos, ya las 4 con 4. Vámonos con Carlos Vives. Este tema es Volví a Nacer, que todos lo conocemos por la parte más increíble de esta canción. Ay, ¿se acuerdan cuando la cantábamos a todo pulmón? Quiero casarme contigo. Ay, no, yo por eso soy locutora, no cantante. Aquí escuchamos, no juzgamos, por favor. Vámonos con este tema, Volví a Nacer de Carlos Vives. Son las 4 con 4 en todas partes. 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

4 de la tarde con 17 minutos. Ya las 4 con 17, vámonos con más música. En este momento yo te dejo con Romeo Santos y este tema es Imitadora. Sube el volumen que aún nos queda mucho para escuchar a través de tu estación favorita. Repórtate al 271-121-8225.

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4 de la tarde con 31 minutos. Vamos a recordar esta rolita de Shaggy. Esto es Angel completamente al aire a través de XFM 91.3. En este sábado, sábado caluroso por cierto, 27 grados estamos actualmente en la ciudad de los 30 caballeros. Oye, pero ya está bajando el calorcito, la verdad es que hace rato se sentía potente. En el mediodía sí estaba fuerte, pero ahorita yo creo que ya está refrescando un poquito. Así que ánimo, si estás en tu jornada laboral ya vas por menos. Además piensa que mañana descansas, o no, puede ser también. Bueno, pero si tú mañana trabajas, oye, qué chambas de tu parte, la verdad. Digo, tienes que tener por ahí algún día de descanso, ya sea entre semana o el fin de semana, disfrutarlo el máximo. Digo, siempre nos toca de diferentes formas, pero pues lo importante es saber disfrutar bien nuestro día de descanso. Vámonos con más música, son las 4:32.

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5 de la tarde con 14 minutos. Ya a las 5 con 14, vámonos con este tema de Maná. Manda una señal, sube el volumen, quédate en Exa 91.3 y disfrutemos de este sábado.

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1: Son las 5 de la tarde con 24 minutos.

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2: ¡Qué bella tarde en esta ciudad de Córdoba, Veracruz, en este sábado 4 de julio! Oigan, pues va pintando excelente este inicio de mes. Ya casi agosto. Y julio y agosto son meses de muchas, muchas lluvias. Así que a prepararse porque... ay, de veras que se ha pasado súper rápido el tiempo. Justamente es lo que andan platicando como que todas las personas. Incluso memes así en redes sociales como de que... ¿en qué momento el 2026? O sea, literal, literal. Es que hay un meme por ahí, pero está grosero, no lo puedo decir. Pero bueno, ¿en qué momento pasaron 7, 6 meses de este 2026 que se sintieron como 2? O sea, resumido, se sintieron 2 meses. Súper rápido. Ya, o sea, cuando menos lo esperemos, yo estaré aquí con ustedes. Ya el segundo, no, tercer año que estaremos aquí celebrando el septiembre, octubre. Rica comida que arrancamos la inauguración de la comedera desde septiembre y pensándolo, o sea, ya falta muy poquito para eso, muy rápido que se pase. Pero bueno, aquí andaré yo acompañándoles en todas esas fechas de comedera, de Día de Muertos, del pancito, del chocolate, ¿no? Una cosa deliciosa. Pero bueno, vámonos con este tema de Chayanne. Esto es Humanos a Marte. Son las 5:35. Recuerda que si quieres alguna rolita, solo tienes que pedirla al 271-121-8225. Es el número de WhatsApp. O puedes llamar directamente a cabina al 271-71-60522, extensión 1.

5:42. Saludos a la terminación 0319 que nos dice hola, me pueden poner clavado en un bar de Maná. Claro que sí, saludos a la Vera Café. Gracias por estarnos escuchando a través de tu estación favorita. Te dejo, te complazco con este tema de Maná, es clavado en un bar. Sube el volumen porque esta rolita amerita escucharla a todo el volumen en tu radio, en donde quiera que nos escuches.

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8: Ya a las 5:49, 5:49, bebés. Vámonos con este tema de Rauw Alejandro, Paul Grunge y Mark Segui. Esto es Tiroteo, completamente al aire a través de XFM 91.3. Siguen esta tarde de sábado 4 de julio. Es fin de semana, bebé, y el cuerpo lo sabe. Sube el volumen y en todas partes, ponte Exa.

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1: Dos minutos nos separan ya de las 6 de la tarde y esta versión con Morat no puede faltar, porque seguramente es de tus canciones favoritas que no faltan en tu playlist. Y es que hoy yo traigo el soundtrack perfecto para ti, para esta tarde de sábado, en donde quiera que nos estés escuchando, si vas en tu auto, en casa o en el trabajo, pues aquí traemos las mejores rolitas para ti. Recuerda reportarte 271-121-8225. Soy Grace Durán y estoy contigo hasta las 9 de la noche. Vámonos con este tema de Morat, es tu cárcel, 2 minutos y las 6.